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2: 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Vástago de El Salvador, invitándoles en esta ocasión a que no se pierdan ninguno de los programas de Radio Conquistadores para Cristo en Atlanta, Georgia, con nuestro hermano Tony Paz. Un saludo y un abrazo fraternal hasta la distancia y pidan nuestros temas de Grupo Vástago y goces juntamente con nosotros en sus hogares. Así que pendientes mis hermanos y pendientes de Radio Conquistadores para Cristo.

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4: Gloria a Dios.
3: Para poder buscar de Dios. Y realmente, hermano, pues yo también les felicito por esos programas que tienen y les insta, ¿verdad?, que siguen adelante, ¿verdad?, que es de mucha decisión.
5: Amén.
6: Que le bendiga, hermana, quisiera contar un testimonio.
4: Amén, hermana, adelante.
6: Nosotros con mi esposo la semana pasada no teníamos nada de... Mi esposo tenía 3 semanas sin trabajar y la semana pasada no teníamos ni un dinero para bajar ni siquiera a la iglesia para echarle gas al carro.
4: Amén.
6: Y mire que se fue mi esposo a buscar trabajo en la esquina. Ahí un amigo le dijo que quería bajar al consulado, que si lo llevaban. Y en eso le pagó el ride, con eso fuimos a la iglesia, nos gozamos. Y esa semana, a Dios gracias, para Él sea la gloria y la honra y la victoria que Dios nos dio. Que esa semana tenemos trabajo los dos.
4: ¡Aleluya! ¡Gloria a Dios! ¡Gloria, aleluya! ¡Aleluya!
2: No estamos aquí porque nos puso el hombre. 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
7: Pues yo quiero escuchar de la palabra de Dios.
5: Amén.
7: Y quiero reconciliarme con Dios.
5: ¿Quiere reconciliarse con el Señor? Gloria a Dios.
7: Así es.
5: Tocó la palabra del Señor, tocó su vida en esta mañana.
7: Sí.
5: Gloria a Dios, pues qué bendición, pues qué bueno que usted en esta mañana ha vuelto en sí, hermanas. Haga esta oración conmigo, hermanas. Diga conmigo: Señor Jesús.
7: Señor Jesús.
5: Te pido que me perdones.
7: Te pido que me perdones.
5: Sé que me había apartado de ti.
7: Sé que me había apartado de ti.
5: Pero ahora regreso a tus brazos.
7: Pero ahora regreso a tus brazos.
5: Perdóname, Señor.
7: Perdóname, Señor.
5: Sé que te he fallado.
7: Porque te he fallado.
2: No hablamos solamente con palabras. Los hechos hablan por nosotros.
7: Pues mire que en esta tarde, hermano, necesitaba reconciliarme, hermano. Me he sentido poco acá debilitada.
4: Amén, aleluya.
5: Amén. Ore conmigo entonces estas palabras. Sí. Señor Jesús.
7: Señor Jesús.
5: Vengo delante de ti.
7: Delante de ti.
5: Porque sé que me había apartado.
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0: Boca. En Jehová se alegrará mi alma, lo oirán los mansos y se alegrarán. 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

y el verbo era Dios. Este era en el principio con Dios. 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

0: 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He aquí, todas son hechas nuevas.
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0: La mejor manera de tener un día bendecido es iniciar dando gracias a Dios. Agradece por todo su amor y misericordia. Deja todo en sus manos y verás cómo todo tiene sentido. No importa lo que pueda pasar, solo ten la certeza de que Dios obrará para bien. Ama, perdona y disfruta tu día al máximo, pero asegúrate que Dios esté allí.
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0: examina tu vida. Cuando todo se pone en contra, cuando ves hacia cada lado y solo se muestra un desierto amplio, examinas tu vida y te das cuenta que te sientes vacío. Y es que todo lo que te ha sucedido a lo mejor ha cambiado tu perspectiva de la vida. De ser una persona entusiasta y motivada, espiritual y de fe, pasaste a ser una persona fría, que contempla con sus ojos cómo todas las cosas a su alrededor van cambiando. A veces llegamos a pensar que todo cambió, que todo a nuestro alrededor ya no es igual, que Dios ya no veló por nosotros como antes lo hacía, que algo está pasando. Pero, ¿será que Dios cambió? ¿Será que Él dejó de hacer lo que hacía en nuestra vida? ¿O será que nosotros cambiamos? A veces creemos que Dios cambió con nosotros, cuando en realidad los que hemos cambiado somos nosotros. Creemos que Dios dejó de la noche a la mañana de hacer las cosas que hacía en nuestra vida.
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0: Está reemplazándolo por otras cosas que, sin darnos cuenta, se convirtieron en prioridad en nuestra vida, quizá hasta antes que Dios. Antes de pensar en que Dios cambió contigo, ¿por qué no por un momento piensas en lo que tú has cambiado? ¿Qué dejaste de hacer que hacías antes? ¿Qué olvidaste que antes era tu prioridad? ¿Qué cosas reemplazaste en tu vida que te llevaron a sentirte vacío? Si realmente fuéramos sinceros con nosotros mismos, nos daríamos cuenta que a veces nos sentimos vacíos porque nosotros solos hemos provocado eso, tomando decisiones equivocadas, dejando que las personas afecten nuestra vida, descuidándonos de nuestra relación personal con Dios y poniéndole más atención a cosas vanas. Quizá hoy te sientas vacío. Quizá este día te sientas alejado.

0: Quizá piensas que nada es igual y que nada volverá a ser igual. Pero antes de pensar o sentir todo eso, hoy quiero invitarte a intentarlo una vez más. Hoy quiero invitarte a volver al punto desde donde crees que te detuviste y comenzar a hacer las cosas correctamente como lo tendrías que haber hecho. Examina tu vida. Detecta qué son esas cosas que te están apartando de Dios. Detecta qué son las cosas que están obstaculizando la relación con Dios y ten el valor de hacerlas a un lado. ¿Quieres dejar de sentirte solo, vacío y sin un sentido de vida? Entonces, comienza por tomar decisiones valientes que como consecuencia te traerán el gozo del Señor a tu vida. Nada en la vida tiene más valor que estar bien con Dios. Nada en la vida tiene más importancia que sentirse bien delante del Señor. Y eso solo se logra a través de una comunión real y sincera con Dios. Hoy te invito a autoexaminar tu vida, detectar los errores, solucionarlos, aplicarte, pero sobre todo, tener la voluntad y determinación de salir de ese bache en el que a lo mejor te encuentras y comenzar a depender de Dios a través de una relación íntima con Él. Pues solo de la mano de Dios podemos salir de las situaciones más difíciles que podemos enfrentar. Apocalipsis capítulo 2, versículos 4 y 5 dice: Sin embargo, hay algo que no me gusta de ti, y es que ya no me amas tanto como me amabas cuando te hiciste cristiano. Por eso, acuérdate de cómo eras antes y vuelve a obedecer a Dios. Deja de hacer lo malo y compórtate como al principio. Si no lo haces.
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4: Yo no puedo callar, porque ahora Dios me ha dado un trabajo tal como yo le pedí a Dios.
5: Gloria a Dios.
4: Para poder buscar de Dios. Y realmente, hermanos, pues yo también les felicito por esos programas que tienen y les insto, ¿verdad?, que siguen adelante, ¿verdad?, amén, que es de mucha decisión.
6: Amén.
7: Que le bendiga, hermana, quisiera contar un testimonio.
8: Amén, hermana, adelante.
7: Nosotros con mi esposo la semana pasada no teníamos nada de... Mi esposo tenía 3 semanas sin trabajar y la semana pasada no teníamos ni un dinero para bajar ni siquiera a la iglesia para echarle gas al carro.
8: Amén.
7: Y mire que se fue mi esposo a buscar trabajo en la esquina. Ahí un amigo le dijo que quería bajar al consulado, que si lo llevaban. Y en eso le pagó el ride, con eso fuimos a la iglesia, nos gozamos. Y esa semana, a Dios gracias, para Él sea la gloria y la honra y la victoria que Dios nos dio, que esta semana tenemos trabajo los dos.
8: ¡Aleluya! ¡Gloria a Dios! ¡Aleluya!
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9: Pues yo quiero escuchar de la palabra de Dios.
6: Amén.
9: Y quiero reconciliarme con Dios.
6: ¿Quiere reconciliarse con el Señor? Gloria a Dios. Tocó la palabra del Señor, tocó su vida en esta mañana.
9: Sí.
6: Gloria a Dios, pues qué bendición, pues qué bueno que usted en esta mañana ha vuelto en sí, hermanas. Haga esta oración conmigo, hermanas. Diga conmigo: Señor Jesús.
9: Señor Jesús.
6: Te pido que me perdones.
9: Te pido que me perdones.
6: Sé que me había apartado de ti.
9: Sé que me había apartado de ti.
6: Pero ahora regreso a tus brazos.
9: Pero ahora regreso a tus brazos.
6: Perdóname, Señor.
9: Perdóname, Señor.
6: Sé que te he fallado.
9: Porque te he fallado.
2: No hablamos solamente con palabras. Los hechos hablan por nosotros.
9: Pues mire que en esta tarde, hermano, necesitaba reconciliarme, hermano. Me he sentido poco acá debilitada.
8: Amén, aleluya.
6: Amén. Ore conmigo entonces estas palabras. Señor Jesús.
9: Señor Jesús.
6: Vengo delante de ti.
9: Delante de ti.
6: Porque sé que me había apartado.
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0: Y eso es así, que siga el gozo, que siga el gozo. En esta hora de la mañana, de la tarde, del atardecer, del anochecer, de la madrugués. En esta hora que estamos acá, nada más y nada menos, escuchando lo que dice.
1: 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No importan los problemas, no importa el dolor.
0: Y eso es así, y también te presentar algo nuevo. Vamos a presentar algo que nos llega desde Honduras. Vamos a presentar un material que está recién salido del horno. Estamos hablando nada más y nada menos un cantante que la está rompiendo en todas las redes sociales, en todas las plataformas digitales, en todo lo que son frecuencias radiales. Y acá también estará rompiéndola, porque vamos a estar presentando algo nuevo, algo que se viene desde Honduras. Estamos hablando nada más y nada menos tu hermano
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nuestro hermano Wilmer Medina Flores. Ya ustedes pueden escuchar acá esos hermosos cánticos que ha sacado. Y ahorita lo vamos a presentar para que usted lo pueda escuchar. Para que usted, cada vez que estemos en programas acá en Radio Conquistadores para Cristo 100.9 FM Atlanta, usted puede decir: hermano Tony, ¿me puede poner el cántico, el tema tal de nuestro hermano Wilmer Medina Flores? Claro que sí, se lo vamos aquí ahora mismo a complacer. Y bueno, no hablando más, vamos a presentarlo. Esto que dice nuestro hermano Wilmer Medina Flores.

0: Eso es así. Bueno, después de estar presentando esos lindos temas de tu hermano Wilmer Medina Flores, usted lo puede nada más y nada menos buscar en todas las plataformas como Spotify, iTunes, Google Store. Lo puede también buscar en YouTube. En YouTube Music, bueno, en todos los lados, usted solamente busque Wilmer Medina Flores. Ahí lo puede buscar, Wilmer Medina Flores, para que usted pueda escuchar a todo volumen esos lindos cánticos.
1: Y si eso es así, tú ya sabes quién es.
0: Ahora mismo le tendremos una sorpresa para que usted pueda ser bendecido, prosperado y en victoria. No te lo vayas a perder. Ahora mismo, actívate, vaya, busque nuestro hermano Wilmer Medina Flores, o si no, mándanos un mensajito en el enlace que aparece abajo para que usted pueda recibir una bendición de parte de nuestro Señor Jesucristo. Recuerde siempre algo, que cuando las oraciones suben, las bendiciones bajan, y cuando tus rodillas tocan el suelo, usted solamente levante sus manos para tocar el cielo, porque esto es en fe, gloria tras gloria. Pero vamos camino a

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0: 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Pues explícamelo. Mejor que Pati te lo diga.
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3: Yo no puedo callar, porque ahora Dios me ha dado un trabajo tal como yo le pedí a Dios.
4: Gloria a Dios.
3: Para poder buscar de Dios. Y realmente, hermano, pues yo también les felicito por ese programa que tienen y les insta, ¿verdad?, que siguen adelante, ¿verdad?, amén, que es mucha decisión.
5: Amén.
6: Se le bendiga, hermana, quisiera contar un testimonio.
4: Amén, hermana, adelante.
6: Nosotros con mi esposo la semana pasada no teníamos nada de... Mi esposo tenía 3 semanas sin trabajar y la semana pasada no teníamos ni un dinero para bajar ni siquiera a la iglesia para echarle gas al carro.
4: Amén.
6: Y mire que se fue mi esposo a buscar trabajo en la esquina. Ahí un amigo le dijo que quería bajar al consulado, que si lo llevaban. Y en eso le pagó el ride, con eso fuimos a la iglesia, nos gozamos. Y esa semana, a Dios gracias, para Él sea la gloria y la honra y la victoria que Dios nos dio, que esa semana tenemos trabajo los dos.
4: ¡Aleluya! ¡Gloria a Dios! ¡Gloria a Dios! ¡Aleluya!
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7: Pues yo quiero escuchar de la palabra de Dios.
5: Amén.
7: Y quiero reconciliarme con Dios.
5: ¿Quiere reconciliarse con el Señor? Gloria a Dios. La palabra del Señor tocó su vida en esta mañana.
7: Sí.
5: Gloria a Dios, pues qué bendición, pues qué bueno que usted en esta mañana ha vuelto en sí, hermanas. Haga esta oración conmigo, hermanas. Diga conmigo: Señor Jesús.
7: Señor Jesús.
5: Te pido que me perdones.
7: Te pido que me perdones.
5: Sé que me había apartado de ti.
7: Sé que me había apartado de ti.
5: Pero ahora regreso a tus brazos.
7: Pero ahora regreso a tus brazos.
5: Perdóname, Señor.
7: Perdóname, Señor.
5: Sé que te he fallado.
7: Porque te he fallado.
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7: Pues mire que en esta tarde, hermano, necesitaba reconciliarme.
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5: Señor Jesús.
7: Jorge.
5: Vengo delante de ti.
7: Delante de ti.
5: Porque sé que me había apartado.
7: Yo sé que me había apartado.
5: Pero hoy vuelvo a ti, Señor.
4: Gracias.
7: Vuelvo a ti, Señor.
5: Arrepentida.
7: Arrepentida, mi Dios.
5: Por haberte fallado.
7: Por haberte fallado, Señor.
5: Pero te pido me perdones.
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0: bendeciré a Jehová en todo tiempo. Su alabanza estará de continuo en mi boca. En Jehová se alegrará mi alma. Lo oirán los mansos y se alegrarán. Engrandeced a Jehová conmigo y exaltemos a una su nombre. 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

y el Verbo era Dios. Este era en el principio con Dios. 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

0: Si alguno está en Cristo, nueva criatura es. Las cosas viejas pasaron. He aquí, todas son hechas nuevas.
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0: porque te tomé de los confines de la tierra y de tierras lejanas te llamé y te dije, mi siervo eres tú, te escogí y no te deseché. No temas porque yo estoy contigo, no desmayes porque yo soy tu Dios que te esfuerzo. Siempre te ayudaré, siempre te sustentaré con la diestra de mi justicia.
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0: La mejor manera de tener un día bendecido es iniciar dando gracias a Dios. Agradece por todo su amor y misericordia. Deja todo en sus manos y verás cómo todo tiene sentido. No importa lo que pueda pasar, solo ten la certeza de que Dios obrará para bien. Ama, perdona y disfruta tu día al máximo, pero asegúrate que Dios esté allí.
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1: Cuando todo se pone en contra, cuando ves hacia cada lado y solo se muestra un desierto amplio, examinas tu vida y te das cuenta que te sientes vacío. Y es que todo lo que te ha sucedido a lo mejor ha cambiado tu perspectiva de la vida. De ser una persona entusiasta y motivada, espiritual y de fe, pasaste a ser una persona fría, que contempla con sus ojos cómo todas las cosas a su alrededor van cambiando. A veces llegamos a pensar que todo cambió, que todo a nuestro alrededor ya no es igual, que Dios ya no veló por nosotros como antes lo hacía, que algo está pasando. Pero, ¿será que Dios cambió? ¿Será que Él dejó de hacer lo que hacía en nuestra vida? ¿O será que nosotros cambiamos? A veces creemos que Dios cambió con nosotros, cuando en realidad los que hemos cambiado somos nosotros. Creemos que Dios dejó de la noche a la mañana de hacer las cosas que hacía en nuestra vida, pero la realidad es que nosotros provocamos cada cambio desde que decidimos alejarnos de Él, quizá reemplazándolo por otras cosas que, sin darnos cuenta, se convirtieron en prioridad en nuestra vida, quizá hasta antes que Dios. Antes de pensar en que Dios cambió contigo, ¿por qué no por un momento piensas en lo que tú has cambiado? ¿Qué dejaste de hacer que hacías antes? ¿Qué olvidaste que antes era tu prioridad? ¿Qué cosas reemplazaste en tu vida que te llevaron a sentirte vacío? Si realmente fuéramos sinceros con nosotros mismos, nos daríamos cuenta que a veces nos sentimos vacíos porque nosotros solos hemos provocado eso, tomando decisiones equivocadas, dejando que las personas afecten nuestra vida, descuidándonos de nuestra relación personal con Dios y poniéndole más atención a cosas vanas. Quizá hoy te sientas vacío, quizá este día te sientas alejado de Dios, quizá piensas que nada es igual y que nada volverá a ser igual. Pero antes de pensar o sentir todo eso, hoy quiero invitarte a intentarlo una vez más. Hoy quiero invitarte a volver al punto desde donde crees que te detuviste y comenzar a hacer las cosas correctamente como lo tendrías que haber hecho. Examina tu vida. Detecta qué son esas cosas que te están apartando de Dios. Detecta qué son las cosas que están obstaculizando la relación con Dios y ten el valor de hacerlas a un lado. ¿Quieres dejar que
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1: El gozo del Señor a tu vida. Nada en la vida tiene más valor que estar bien con Dios. Nada en la vida tiene más importancia que sentirse bien delante del Señor. Y eso solo se logra a través de una comunión real y sincera con Dios. Hoy te invito a autoexaminar tu vida, detectar los errores, solucionarlos, aplicarte, pero sobre todo, tener la voluntad y determinación de salir de ese bache en el que a lo mejor te encuentras y comenzar a depender de Dios a través de una relación íntima con Él. Pues solo de la mano de Dios podemos salir de las situaciones más difíciles que podemos enfrentar. Apocalipsis capítulo 2, versículo 4 y 5 dice: Sin embargo, hay algo que no me gusta de ti, y es que ya no me amas tanto como me amabas cuando te hiciste cristiano. Por eso, acuérdate de cómo eras antes y vuelve a obedecer a Dios. Deja de hacer lo malo y compórtate como al principio. Si no lo haces, yo iré a castigarte y quitaré tu candelabro de su lugar. Dios está dispuesto a encontrarse y renovar su relación contigo.
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0: este domingo. 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

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Abre tu corazón y dile a Dios, te necesito hoy, mañana y siempre. 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

0: Eso así, que siga el gozo, que siga el gozo. En estamos ahora de la mañana, de la tarde, del atardecer, del anochecer, de la madrugués. En estamos ahora que estamos acá, nada más y nada menos, escuchando lo que dice.
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0: Eso así, y también te presentar algo nuevo. Vamos a presentar algo que nos llega desde Honduras. Vamos a presentar un material que está recién salido del horno. Estamos hablando nada más y nada menos un cantante que la está rompiendo en todas las redes sociales, en todas las plataformas digitales, en todo lo que son frecuencias radiales. Y acá también estará rompiéndola, porque vamos a estar presentando algo nuevo, algo que se viene desde Honduras. Estamos hablando nada más y nada menos tu hermano salmista, levita, adorador, Wilmer Medina.

nuestro hermano Wilmer Medina Flores. Ya ustedes pueden escuchar acá esos hermosos cánticos que ha sacado. Y ahorita lo vamos a presentar para que usted lo pueda escuchar. Para que usted, cada vez que estemos en programas acá en Radio Conquistadores para Cristo 100.9 FM Atlanta, usted puede decir: hermano Tony, ¿me puede poner el cántico, el tema tal de nuestro hermano Wilmer Medina Flores? Claro que sí, se lo vamos a aquí ahora mismo a complacer. Y bueno, no hablando más, vamos a presentarlo. Esto que dice nuestro hermano Wilmer Medina Flores.

Y eso es así. Bueno, después de estar presentando esos lindos temas de tu hermano Wilmer Medina Flores, usted lo puede nada más y nada menos buscar en todas las plataformas como Spotify, iTunes, Google Store. Lo puede también buscar en YouTube, en YouTube Music. Bueno, en todos los lados. Usted solamente busque Wilmer Medina Flores. Ahí lo puede buscar, Wilmer Medina Flores, para que usted pueda escuchar a todo volumen esos lindos cánticos. Y si usted nos manda un mensaje debajo de este enlace que usted está viendo ahora mismo, le tendremos una sorpresa para que usted pueda ser bendecido, prosperado y en victoria. No te lo vayas a perder. Ahora mismo, actívate, vaya, busque nuestro hermano Wilmer Medina Flores, o si no, mándanos un mensajito en el enlace que aparece abajo para que usted pueda recibir una bendición de parte de nuestro Señor Jesucristo. Recuerde siempre algo, que cuando las oraciones suben, las bendiciones bajan, y cuando tus rodillas tocan el suelo, usted solamente levanta sus manos para tocar el cielo, porque esto es en fe, gloria tras gloria. Pero vamos camino hacia

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2: Dígame la verdad. ¿Qué tan grave estoy? ¿Me voy a morir?
3: Mire, Mari, pues los estudios revelan que tiene algo grave. Si usted ve aquí, tiene un tumor en la mama derecha y ya parece que se ha ido a otro órgano como el pulmón. Y eso quiere decir que es un estadio avanzado. Casi nadie se puede salvar de esto. Aquí, solo un milagro de Dios, porque humanamente los médicos no podemos hacer mucho por usted. Y la verdad, lo siento mucho, pero hay que confiar en Dios, porque Él tiene la última palabra. Recuerde que la voluntad de Él es buena, agradable y perfecta siempre.
2: No, doctor.

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Muy buenos día, buenas tardes, buen atardecer, mi gente hermosa, bienvenida.

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4: Yo no puedo callar, porque ahora Dios me ha dado un trabajo tal como yo le pedí a Dios.
5: Gloria a Dios.
4: Para poder buscar de Dios. Y realmente, hermano, pues yo también les felicito por esos programas que tienen y les insto, ¿verdad?, que siguen adelante, ¿verdad?, amén, que hay mucha decisión.
6: Amén.
7: Se le bendiga, hermana, quisiera contar un testimonio.
5: Amén, hermana, adelante.
7: Nosotros con mi esposo la semana pasada no teníamos nada de... Mi esposo tenía 3 semanas sin trabajar y la semana pasada no teníamos ni un dinero para bajar ni siquiera a la iglesia para echarle gas al carro.
5: Amén.
7: Y mire que se fue mi esposo a buscar trabajo en la esquina. Ahí un amigo le dijo que quería bajar al consulado, que se lo llevaba.
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7: Y la victoria que Dios nos dio, que esta semana tenemos trabajo los dos.
5: Aleluya, gloria a Dios, gloria, aleluya.
2: 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No estamos aquí por casualidad. Estamos aquí porque Dios está salvando las vidas a través de nuestra programación.
7: Pues yo quiero escuchar de la palabra de Dios.
6: Amén.
7: Y quiero reconciliarme con Dios.
6: ¿Quiere reconciliarse con el Señor? Gloria a Dios. Tocó la palabra del Señor, tocó su vida en esta mañana.
7: Sí.
6: Gloria a Dios, pues qué bendición, pues qué bueno que usted en esta mañana ha vuelto en sí, hermanas. Haga esta oración conmigo, hermanas. Diga conmigo: Señor Jesús.
7: Señor Jesús.
6: Te pido que me perdones.
7: Te pido que me perdones.
6: Sé que me había apartado de ti.
7: Sé que me había apartado de ti.
6: Pero ahora regreso a tus brazos.
7: Pero ahora regreso a tus brazos.
6: Perdóname, Señor.
7: Perdóname, Señor.
6: Sé que te he fallado.
7: Porque te he fallado.
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7: Pues mire que en esta tarde, hermano, necesitaba reconciliarme, hermano. Me he sentido poco acá debilitada.
5: Amén, aleluya.
6: Amén. Ore conmigo entonces estas palabras. Sí. Señor Jesús.
7: Señor Jesús.
6: Vengo delante de ti.
7: Delante de ti.
6: Porque sé que me había apartado.
7: Yo sé que me había apartado.
6: Pero hoy vuelvo a ti, Señor.
5: Gracias.
7: Vuelvo a ti, Señor.
6: Arrepentida.
7: Arrepentida, mi Dios.
6: Por haberte fallado.
7: Por haberte fallado, Señor.
6: Pero te pido me perdones.
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0: boca. En Jehová se alegrará mi alma, lo oirán los mansos y se alegrarán. Engrandeced a Jehová conmigo y exaltemos aún a su nombre. 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

0: porque te tomé de los confines de la tierra, y de tierras lejanas te llamé, y te dije, mi siervo eres tú, te escogí, y no te deseché. No temas porque yo estoy contigo, no desmayes porque yo soy tu Dios que te esfuerzo. Siempre te ayudaré, siempre te sustentaré, con la diestra de mi justicia.
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0: La mejor manera de tener un día bendecido es iniciar dando gracias a Dios. Agradece por todo su amor y misericordia. Deja todo en sus manos y verás cómo todo tiene sentido. No importa lo que pueda pasar, solo ten la certeza de que Dios obrará para bien. Ama, perdona y disfruta tu día al máximo, pero asegúrate que Dios esté allí.
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1: Cuando todo se pone en contra, cuando ves hacia cada lado y solo se muestra un desierto amplio, examinas tu vida y te das cuenta que te sientes vacío. Y es que todo lo que te ha sucedido a lo mejor ha cambiado tu perspectiva de la vida. De ser una persona entusiasta y motivada, espiritual y de fe, pasaste a ser una persona fría, que contempla con sus ojos cómo todas las cosas a su alrededor van cambiando. A veces llegamos a pensar que todo cambió, que todo a nuestro alrededor ya no es igual, que Dios ya no veló por nosotros como antes lo hacía, que algo está pasando. Pero
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1: ¿O será que nosotros cambiamos? A veces creemos que Dios cambió con nosotros, cuando en realidad los que hemos cambiado somos nosotros. Creemos que Dios dejó de la noche a la mañana de hacer las cosas que hacía en nuestra vida, pero la realidad es que nosotros provocamos cada cambio desde que decidimos alejarnos de Él, quizá reemplazándolo por otras cosas que, sin darnos cuenta, se convirtieron en prioridad en nuestra vida, quizá hasta antes que Dios. Antes de pensar en que Dios cambió contigo, ¿por qué no por un momento piensas en lo que tú has cambiado? ¿Qué dejaste de hacer que hacías antes? ¿Qué olvidaste que antes era tu prioridad? ¿Qué cosas reemplazaste en tu vida que te llevaron a sentirte vacío? Si realmente fuéramos sinceros con nosotros mismos, nos daríamos cuenta que a veces nos sentimos vacíos porque nosotros solos hemos provocado eso, tomando decisiones equivocadas, dejando que las personas afecten nuestra vida, descuidándonos de nuestra relación personal con Dios y poniéndole más atención a cosas vanas. Quizá hoy te sientas vacío. Quizá este día te sientas alejado de Dios. Quizá piensas que nada es igual y que nada volverá a ser igual. Pero antes de pensar o sentir todo eso, hoy quiero invitarte a intentarlo una vez más. Hoy quiero invitarte a volver al punto desde donde crees que te detuviste y comenzar a hacer las cosas correctamente como lo tendrías que haber hecho. Examina tu vida. Detecta qué son esas cosas que te están apartando de Dios. Detecta qué son las cosas que están obstaculizando la relación con Dios y ten el valor de hacerlas a un lado. ¿Quieres dejar de sentirte solo, vacío y sin un sentido de vida? Entonces, comienza por tomar decisiones valientes que como consecuencia te traerán el gozo del Señor a tu vida. Nada en la vida tiene más valor que estar bien con Dios. Nada en la vida tiene más importancia que sentirse bien delante del Señor. Y eso solo se logra a través de una comunión real y sincera con Dios. Hoy te invito a autoexaminar tu vida, detectar los errores, solucionarlos, aplicarte, pero sobre todo, tener la voluntad y determinación de salir de ese bache en el que a lo mejor te encuentras y comenzar a depender de Dios a través de una relación íntima con Él. Pues solo de la mano de Dios podemos salir de las situaciones más difíciles que podemos enfrentar. Apocalipsis capítulo 2, versículos 4 y 5 dice: sin embargo, hay algo que no me gusta de ti, y es que ya no me amas tanto como me amabas cuando te hiciste cristiano. Por eso, acuérdate de cómo eras antes y vuelve a obedecer a Dios. Deja de hacer lo malo y compórtate como al principio. Si no lo haces, yo iré a castigarte y quitaré tu candelabro de su lugar. Dios está dispuesto a encontrarse y renovar su relación contigo.

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1: Familiar que está recién salido del horno. Estamos hablando nada más y nada menos un cantante que la está rompiendo en todas las redes sociales, en todas las plataformas digitales, en todo lo que son frecuencias radiales. Y acá también estará rompiéndola porque vamos a estar presentando algo nuevo, algo que se viene desde Honduras. Estamos hablando nada más y nada menos tu hermano salmista, levita, adorador, Wilmer Medina.

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1: Eso es así. Bueno, después de estar presentando esos lindos temas de tu hermano Wilmer Medina Flores, usted lo puede nada más y nada menos buscar en todas las plataformas como Spotify, iTunes, Google Store. Lo puede también buscar en YouTube. En YouTube Music, bueno, en todos los lados, usted solamente busque Wilmer Medina Flores. Ahí lo puede buscar, Wilmer Medina Flores, para que usted pueda escuchar a todo volumen esos lindos cánticos. Y si usted nos manda un mensaje debajo de este enlace que usted está viendo ahora mismo, le tendremos una sorpresa para que usted pueda ser bendecido, prosperado y en victoria. No te lo vayas a perder. Ahora mismo, actívate, vaya, busque nuestro hermano Wilmer Medina Flores, o si no, mándanos un mensajito en el enlace que aparece abajo para que usted pueda recibir una bendición de parte de nuestro Señor Jesucristo. Recuerde siempre algo, que cuando las oraciones suben, las bendiciones bajan, y cuando tus rodillas tocan el suelo, usted solamente levanta sus manos para tocar el cielo, porque esto es en fe, gloria tras gloria. Pero vamos camino a

0: muy buenos días, buenas tardes, buen atardecer, mi gente hermosa.
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0: Bienvenidos, bienvenidas y bienvenidos a esta increíble sintonía donde el gozo no se apaga.
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2: 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Ha llegado el momento de ir a evangelizar, pero necesitamos meternos en el gozo del Señor para impactar esas vidas escuchando una alabanza. ¿Qué les parece?
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4: Yo no puedo callar, porque ahora Dios me ha dado un trabajo tal como yo le pedí a Dios.
5: Gloria a Dios.
4: Para poder buscar de Dios. Y realmente, hermanos, pues yo también les felicito por esos programas que tienen y les insto, ¿verdad?, que siguen adelante, ¿verdad?, amén, que hay mucha decisión.
6: Amén.
7: Se le bendiga, hermana, quisiera contar un testimonio.
8: Amén, hermana, adelante.
7: Nosotros con mi esposo la semana pasada no teníamos nada de... Mi esposo tenía 3 semanas sin trabajar y la semana pasada no teníamos ni un dinero para bajar ni siquiera a la iglesia para echarle gas al carro.
8: Amén.
7: Y mire que se fue mi esposo a buscar trabajo en la esquina. Ahí un amigo le dijo que quería bajar al consulado, que si lo llevaban. Y en eso le pagó el ride. Con eso fuimos a la iglesia, nos gozamos y esa semana... A Dios gracias, para Él sea la gloria y la honra y la victoria que Dios nos dio, que esta semana tenemos trabajo los dos.
8: ¡Aleluya! ¡Gloria a Dios! ¡Gloria, aleluya!
2: No estamos...
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7: Pues yo quiero escuchar de la palabra de Dios.
6: Amén.
7: Y quiero reconciliarme con Dios.
6: Quiere reconciliarse con el Señor, gloria a Dios. Tocó la palabra del Señor, tocó su vida en esta mañana.
7: Sí.
6: Gloria a Dios, pues qué bendición, pues qué bueno que usted en esta mañana ha vuelto en sí, hermanas. Haga esta oración conmigo, hermanas. Diga conmigo, Señor Jesús.
7: Señor Jesús.
6: Te pido que me perdones.
7: Te pido que me perdones.
6: Sé que me había apartado de ti.
7: Sé que me había apartado de ti.
6: Pero ahora regreso a tus brazos.
7: Pero ahora regreso a tus brazos.
6: Perdóname, Señor.
7: Perdóname, Señor.
6: Sé que te he fallado.
7: Porque te he fallado.
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7: Pues mire que en esta tarde, hermano, necesitaba reconciliarme, hermano. Me he sentido... poco acá debilitada.
8: Amén, aleluya.
6: Amén, ore conmigo entonces estas palabras. Señor Jesús, te vengo delante de ti.
7: Delante de ti.
6: Porque sé que me había apartado.
7: Yo sé que me había apartado.
6: Pero hoy vuelvo a ti, Señor.
8: Gracias,
7: Señor. Vuelvo a ti, Señor.
6: Arrepentida.
7: Arrepentida, mi Dios.
6: Por haberte fallado.
7: Por haberte fallado, Señor.
6: Pero te pido me perdones.
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0: boca. En Jehová se alegrará mi alma, lo oirán los mansos y se alegrarán. Engrandeced a Jehová conmigo y exaltemos aún a su nombre. 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

0: Cristo, nueva criatura es. Las cosas viejas pasaron. He aquí, todas son hechas nuevas.
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3: Uy, esa canción.

0: Porque te tomé de los confines de la tierra, y de tierras lejanas te llamé, y te dije: mi siervo eres tú. Te escogí y no te deseché. No temas, porque yo estoy contigo. No desmayes, porque yo soy tu Dios que te esfuerzo. Siempre te ayudaré, siempre te sustentaré con la diestra de mi justicia.
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0: La mejor manera de tener un día bendecido es iniciar dando gracias a Dios. Agradece por todo su amor y misericordia. Deja todo en sus manos y verás cómo todo tiene sentido. No importa lo que pueda pasar, solo ten la certeza de que Dios obrará para bien. Ama, perdona y disfruta tu día al máximo, pero asegúrate que Dios esté allí.
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0: Eso es así.
1: Examina tu vida.
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1: En un desierto. Examinas tu vida y te das cuenta que te sientes vacío. Y es que todo lo que te ha sucedido a lo mejor ha cambiado tu perspectiva de la vida. De ser una persona entusiasta y motivada, espiritual y de fe, pasaste a ser una persona fría, que contempla con sus ojos cómo todas las cosas a su alrededor van cambiando. A veces llegamos a pensar que todo cambió, que todo a nuestro alrededor ya no es igual, que Dios ya no veló por nosotros como antes lo hacía, que algo está pasando. Pero, ¿será que Dios cambió? ¿Será que Él dejó de hacer lo que hacía en nuestra vida? ¿O será que nosotros cambiamos? A veces creemos que Dios cambió con nosotros, cuando en realidad los que hemos cambiado somos nosotros. Creemos que Dios dejó de la noche a la mañana de hacer las cosas que hacía en nuestra vida, pero la realidad es que nosotros provocamos cada cambio desde que decidimos alejarnos de Él, quizá reemplazándolo por otras cosas que, sin darnos cuenta, se convirtieron en prioridad en nuestra vida, quizá hasta antes que Dios. Antes de pensar en que Dios cambió contigo, ¿por qué no por un momento piensas en lo que tú has cambiado? ¿Qué dejaste de hacer que hacías antes? ¿Qué olvidaste que antes era tu prioridad? ¿Qué cosas reemplazaste en tu vida que te llevaron a sentirte vacío? Si realmente fuéramos sinceros con nosotros mismos, nos daríamos cuenta que a veces nos sentimos vacíos porque nosotros solos hemos provocado eso, tomando decisiones equivocadas, dejando que las personas afecten nuestra vida, descuidándonos de nuestra relación personal con Dios y poniéndole más atención a cosas vanas. Quizá hoy te sientas vacío, quizá este día te sientas alejado de Dios, quizá piensas que nada es igual y que nada volverá a ser igual. Pero antes de pensar o sentir todo eso, hoy quiero invitarte a intentarlo una vez más. Hoy quiero invitarte a volver al punto desde donde crees que te detuviste y comenzar a hacer las cosas correctamente como lo tendrías que haber hecho. Examina tu vida. Detecta qué son esas cosas que te están apartando de Dios. Detecta qué son las cosas que están obstaculizando la relación con Dios y ten el valor de hacerlas a un lado. ¿Quieres dejar de sentirte solo, vacío y sin un sentido de vida? Entonces, comienza por tomar decisiones valientes que como consecuencia te traerán el gozo.
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1: Nada en la vida tiene más importancia que sentirse bien delante del Señor. Y eso solo se logra a través de una comunión real y sincera con Dios. Hoy te invito a autoexaminar tu vida, detectar los errores, solucionarlos, aplicarte, pero sobre todo, tener la voluntad y determinación de salir de ese bache en el que a lo mejor te encuentras y comenzar a depender de Dios a través de una relación íntima con Él. Pues solo de la mano de Dios podemos salir de las situaciones más difíciles que podemos enfrentar. Apocalipsis capítulo 2, versículos 4 y 5 dice: Sin embargo, hay algo que no me gusta de ti, y es que ya no me amas tanto como me amabas cuando te hiciste cristiano. Por eso, acuérdate de cómo eras antes y vuelve a obedecer a Dios. Deja de hacer lo malo y compórtate como al principio. Si no lo haces, yo iré a castigarte y quitaré tu candelabro de su lugar. Dios está dispuesto a encontrarse y renovar su relación contigo.

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0: 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Aleluya.
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Muy buenos días, buenas tardes, buen atardecer. Mi gente hermosa, bienvenidos, bienvenidas y bienvenidos a esta increíble...

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¿Alguien está alegre? 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Cantaban canciones muy hermosas y las vamos a recordar.

Ser todo.

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0: Eso es así, que siga el gozo, que siga el gozo. En esta hora de la mañana, de la tarde, del atardecer, de la noche, ser de la madrugués. En esta hora que estamos acá, nada más y nada menos, escuchando amigo, lo que dice.
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0: Vamos a presentar un material que está recién salido del horno. Estamos hablando nada más y nada menos un cantante que la está rompiendo en todas las redes sociales, en todas las plataformas digitales, en todo lo que son frecuencias radiales. Y acá también estará rompiéndola, porque vamos a estar presentando algo nuevo, algo que se viene desde Honduras. Estamos hablando nada más y nada menos tu hermano salmista, levita, adorador, Wilmer Medina.

nuestro hermano Wilmer Medina Flores. Ya ustedes pueden escuchar acá esos hermosos cánticos que ha sacado. Y ahorita lo vamos a presentar para que usted lo pueda escuchar. Para que usted, cada vez que estemos en programas acá en Radio Conquistadores para Cristo 100.9 FM, Atlanta, usted puede decir: hermano Tony, ¿me puede poner el cántico, el tema tal de nuestro hermano Wilmer Medina Flores? Claro que sí, se lo vamos aquí ahora mismo a complacer. Y bueno, no hablando más, vamos a presentarlo. Esto que dice nuestro hermano Wilmer Medina Flores.

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1: Así, bueno, después de estar presentando esos lindos temas de tu hermano Wilmer Medina Flores, usted lo puede nada más y nada menos buscar en todas las plataformas como Spotify, iTunes, Google Store. Lo puede también buscar en YouTube, en YouTube Music. Bueno, en todos los lados, usted solamente busque Wilmer Medina Flores. Ahí lo puede buscar, Wilmer Medina Flores, para que usted pueda escuchar a todo volumen esos lindos cánticos. Y si usted nos manda un mensaje debajo de este enlace que usted está viendo ahora mismo, le tendremos una sorpresa para que usted pueda ser bendecido, prosperado y en victoria. No te lo vayas a perder. Ahora mismo, actívate, vaya, busque nuestro hermano Wilmer Medina Flores, o si no, mándanos un mensajito en el enlace que aparece abajo para que usted pueda recibir una bendición de parte de nuestro Señor Jesucristo. Recuerde siempre algo, que cuando las oraciones suben, las bendiciones bajan, y cuando tus rodillas tocan el suelo, usted solamente levanta sus manos para tocar el cielo, porque esto es en fe, gloria tras gloria. Pero vamos camino hacia

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7: Yo no puedo callar, porque ahora Dios me ha dado un trabajo tal como yo le pedí a Dios.
8: Gloria a Dios.
7: Para poder buscar de Dios. Y realmente, hermano, pues yo también les felicito por esos programas que tienen y les insta, ¿verdad?, que siguen adelante, ¿verdad?, amén, que es mucha decisión.
9: Amén.
10: Se le bendiga, hermana, quisiera contar un testimonio.
11: Amén, hermana, adelante.
10: Nosotros con mi esposo la semana pasada no teníamos nada de... Mi esposo tenía 3 semanas sin trabajar y la semana pasada no teníamos ni un dinero para bajar ni siquiera a la iglesia para echarle gas al carro.
11: Amén.
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10: Eso le pagó el raite. Con eso fuimos a la iglesia, nos gozamos. Y esta semana, a Dios gracias, para Él sea la gloria y la honra y la victoria que Dios nos dio. Que esta semana tenemos trabajo los dos.
11: ¡Aleluya! Gloria a Dios, aleluya.
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10: Pues yo quiero escuchar de la palabra de Dios.
9: Amén.
10: Y quiero reconciliarme con Dios.
9: ¿Quiere reconciliarse con el Señor? Gloria a Dios. Tocó la palabra del Señor, tocó su vida en esta mañana.
10: Sí.
9: Gloria a Dios, pues qué bendición, pues qué bueno que usted en esta mañana ha vuelto en sí, hermanas. Haga esta oración conmigo, hermanas. Diga conmigo: Señor Jesús.
10: Señor Jesús.
9: Te pido que me perdones.
10: Te pido que me perdones.

0: Sé que me había apartado de ti.
1: Sé que me había apartado de ti.
0: Pero ahora regreso a tus brazos.
1: Pero ahora regreso a tus brazos.
0: Perdóname, Señor.
1: Perdóname, Señor.
0: Sé que te he fallado.
1: Porque te he fallado.
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3: Pues mire que en esta tarde, hermano, necesitaba reconciliarme, hermano. Me he sentido poco acá debilitada.
4: Amén, aleluya.
0: Amén. Ore conmigo entonces estas palabras. Señor Jesús.
3: Señor Jesús.
0: Vengo delante de ti.
3: Delante de ti.
0: Porque sé que me había apartado.
3: Sé que me había apartado.
0: Pero hoy vuelvo a ti, Señor.
4: Gracias, Señor.
3: Vuelvo a ti, Señor.
0: Arrepentida.
3: Arrepentida, mi Dios.
0: Por haberte fallado.
3: Por haberte fallado, Señor.
0: Pero te pido me perdones.
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¿Y para dónde que vamos, mis hermanitos de Ecuador? ¡Vamos para adelante! ¡Aleluya, aleluya! ¡Que cada quien agarre la suya! Dice la canción, aunque estemos en el desierto, vamos pa'lante. Aunque todo sea incierto, aunque haya tiempos de zozobra, momentos de angustia, de incertidumbre, bueno, Dios nos invita a creer en Él, ¿verdad? A estar firmes en Él, a estar con sumo gozo. Es que no es una cosa fácil, pero ahí estamos, nosotros creyendo en el Rey de Reyes, Señor de Señores. Mis hermanos, y hoy, aparte de las alabanzas que levantan, vamos a tener también el inicio de un estudio bíblico que, bueno, refiere más o menos a aquello, a estar agradecido con el Señor, no siempre en los momentos positivos, buenos, sensacionales, de bonanza, sino también agradecer al Señor por los tiempos duros, ya que ahí Él también manifiesta su presencia. Amén. Bueno, ahora la pregunta para todos los que se están conectando. ¿A qué vinimos? La pregunta es, ¿a qué vinimos, mis hermanos? ¿Qué tal? Argentina, Colombia, Perú, Ecuador, España. Buenos días si es de día. Buenas tardes si es de tarde. Buenas noches si es de noche. ¿A qué vinimos, mis hermanos? ¿A qué vinimos? La pregunta de cajón en el arranque de la programación. ¿A qué vinimos? Vinimos a alabar al Rey de Reyes, Señor de Señores. ¡Alábale, pues! ¡Vamos! Mi hermana Greicita Molina. ¡Woo! ¡Todos, todos! ¡Súbale, súbale, súbale, súbale!

0: ¡Ahí está! ¡Eso está acá en la pantalla! ¡No se me cruce de brazos! ¡Venga! ¡Actívate! ¡Woo! ¡Vamos! ¿Dónde están los jóvenes?
1: Tu palabra dice...
0: Aunque sea de espíritu, vamos.
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0: ¡Woo!

Saludos para la gente de Bolivia, Venezuela, Colombia, Ecuador, Paraguay, Argentina, Puerto Rico, España,

0: ¡Vamos, Costa Rica!
1: ¡Au! ¡Au!
0: ¿Quién se levantó con gozo?
2: ¿Hay alguien que quiera adorar al Señor en ese lugar? ¡Que se vea!

ese amén. Suéltelo, suéltelo, suelte la palabra. Amén, amén, amén. Padre, tú eres mi gozo.

0: Gloria a Dios. Alguna vez alguien me dijo por ahí.
1: El Señor en ese lugar.
0: Alguien me dijo por ahí. Pero ¿qué hacen nomás con musiquita? ¿Ah? Alguien me escribió por ahí. ¿Qué es eso nomás de las alabanzas y esa musiquita nada más? No están influyendo nada, no están logrando nada. Se equivoca. Se equivoca totalmente. David danzaba y cantaba para el Señor y no lograba nada. ¿Ah? Bueno, quiero decirle que David tenía la gracia del Señor. Amén. Entonces, usted ahorita en la mañana, ahí mientras está haciendo sus cosas, sus actividades, usted está escuchando esta alabanza y está cantando. Y usted se está moviendo, agarra el ritmo. Usted le está danzando al Señor, le está cantando a Él. Le está diciendo, Señor, tú eres mi gozo, Padre. Sí, porque estas alabanzas son inspiradas en el Rey de Reyes, Señor de Señores. También hay poder en la alabanza, mis queridos hermanos. Hay poder en la alabanza para el Rey de Reyes, Señor de Señores. El Señor escucha ese cántico. Escucha esa voz de ustedes, mis hermanos. Aleluya. Amén. Así que vamos con mucho gozo y no se olvide de ser parte integral de este programa. No solamente nos vea o ponga ahí un comentario que se siente bien, se siente animado, que es un gran día, etcétera. Mis hermanos, tiene que interactuar con la página. Siga la página si todavía no la sigue, ¿ok? Denle unos topecitos a la pantalla que son importantes para llegar a más personas. Para que el robot de TikTok diga, oye, este programa le gusta a la gente. Lo voy a ubicar en los mejores lugares de sintonía. ¿Y qué lugar le queremos dar al Rey de Reyes? El número uno. Así que vamos a darle tac tac a la pantallita, ¿ok? Y también hay que compartir el programa. No hay que estar simplemente de meros espectadores, hermanos. ¿Cómo compartimos el programa? Mi Patri, fiel a mi Dios, ¿cómo lo compartimos? Mantenga presionada la pantalla de su teléfono celular. Se habilita la opción compartir y le da compartir a todos. No a uno, no a dos, no a tres. A todos sus contactos de TikTok. Porque usted no sabe a quién le haga falta una alabanza que le levante en este nuevo día. ¡Vamos a levantar! No solo en ánimo, sino también en espíritu. Y dejar que el Señor nos llene completamente a través de cada alabanza que levanta mi querido Pastor Freddy. ¡Todo el mundo arriba! ¡Woo! ¡Venga! ¡Woo! ¡Estamos de fiesta!

ese tac-tac, por favor. Ahora,

Dios. Greycita. Gloria a Dios. Silvia Molina. Gracias, mi hermana, por tu testimonio. Y comenzamos.

0: Mis queridos hermanos, por ahí alguien nos escribió. Mire, dice Pastor de Ovejas. Hermano, mire, nos escriben por acá. Como siempre, creo yo que ya lo sabemos, ¿no? Cuando el enemigo quiere atacar. Dice, ¿tú crees que tu show le agrada a Dios? Bueno, yo no lo sé. El Señor es el único que me dará respuesta. Más de, a ver, casi un año. En mayo cumplimos, 15 de mayo cumplimos. ¿Cuánto andamos? Ya cumplimos más de un año, hermano. ¿Cómo pasa el tiempo? Hay que hacer una celebración. Ya cumplimos más de un año haciendo este programa. El 15 de mayo celebraríamos nuestro primer año al aire haciendo este show para el Señor. Y el Señor lo ha bendecido este show. Y más aún cuando hay testimonios hermosos que dicen lo siguiente. Vea, hermano, por acá Silvia Molina nos dicen: yo doy testimonio que las alabanzas llenan el corazón. Yo escuché este hermoso programa en mis inicios en este hermoso camino de servir a Cristo y fue uno de mis mejores pilares que Dios puso. ¡Amén! ¡Gloria a Dios! ¡Gloria a Dios! Entonces quiere decir que el enemigo podrá decir muchas cosas y el enemigo se nos puede vestir de oveja, hermano. Se nos puede vestir de oveja. ¿Tú crees que tu show le agrada al Señor? Yo no sé, yo solamente me dejo llevar por el Espíritu. En el momento que siento que tengo que alabar al Señor, tengo que alabarlo con alegría, tengo que alabarlo con júbilo, con sumo gozo, como dice la palabra de Él. En mis tiempos de necesidad, en mis tiempos de angustia, en mis tiempos de desesperación, en mis tiempos de zozobra, hermano, ahí estoy yo alabando al Rey de Reyes, Señor de Señores. Y ustedes que siguen la programación por algún tiempo, conocen mi historia. Sé cómo el Señor me trajo a sus pies, cómo el Señor me sacó de la radio secular que tenía más de 20 años. Me trajo a servirle, mi querido hermano. Y yo creo que más de un año no lo hemos hecho mal. Pero el enemigo siempre va a estar ahí. Y acá en el programa conmigo, a usted en su día a día, diciéndole: no sigas a Cristo. Mira lo que te pasa por seguir a Cristo. Mira, ¿ah? Quieres una respuesta y lo que vienen son más problemas. Yo quiero decirle algo, mi hermano. El enemigo le va a poner más trabas. El enemigo le va a poner más trampas, más barreras para que usted desista de su camino. Cuando usted sigue a Cristo, ¿ya? No va a ser ausencia de problemas, todo lo contrario, mi hermano. Por eso hay que estar bien armado, ¿sí? Y armado espiritualmente, a eso me refiero. Así que, mis hermanos, hay que tenerlo presente, ¿sí? Cuando usted dice: estoy siguiendo a Cristo, y cree que por seguir a Cristo todo va a ser color de rosa, y que vienen tiempos donde no habrá problemas, vienen tiempos donde no tendrá necesidad económica, su familia no tendrá dificultades, se equivoca. El enemigo va a ponerle más, pero más trampas, más obstáculos, más problemas para que usted desista de seguir a Cristo. Por eso hay que tenerlo presente, porque no va a ser como esos hermanitos tibios. Aquí a mañana ven un pequeño problema y ya están, como diría mi mamita, que es del campo, ya tirando eso para el monte, ya. Así decía mi madre cuando uno quería desistir, ya. También nos decía: tú eres carrera de caballo, parada de burro, nos decía también. O sea, no es una carrera de caballo, no, y cuando después nos estacionamos y no queremos avanzar para ningún lado. Hermano, no deje que el enemigo lo bloquee. No deje que el enemigo lo bloquee, ¿sí? Así que, mis hermanos, hay que seguir siempre pidiéndole al Señor sabiduría y esa paz que sobrepasa todo entendimiento, mi hermano, para seguir, ¿sí? Confiando en Él, confiando en el proceso. Amén. Listo. Carmen Gloria, desde Chile. Gracias, Chile. Dice: mi hijo sigue este hermoso camino. Yo aún, de a poco, pero vamos paso a paso, mi hermana. Paso a paso. Cuando usted acepte al Señor, que sea el, en el tiempo de él. Sí, él le mostrará el camino. Él le dirá cuándo es el lugar y el tiempo indicado. Bendiciones, mi querida hermana Yolanda. Eli, bendiciones. Y vámonos para adelante. Mi hermano les decía que no me había dado cuenta. Yolanda, usted que sigue más tiempo el programa. No me había dado cuenta, pero ya pasamos el año de estar al aire. El 15 de mayo cumplíamos un año. Cuando el Señor me trajo de la radio secular, de los programas seculares, más de 20 años haciendo radio para el mundo y ahora sirviéndole a Cristo, más de un año. Y de bautizado yo le diré, ya cumplí más de un año, en marzo del año pasado me bauticé, ¿sí? Entonces tengo más de un año de bautizado. En mayo del 2025 iniciamos el programa de alabanzas que levantan. Y ya pasamos un año. ¡Qué bello! ¿Cómo avanza el tiempo, mi hermano? Entre, ¿qué le puedo decir? Altas y bajas, mi hermano. Ahí, habían días que el enemigo me decía, no hagas el programa. ¿Qué sacas haciendo ese programa? Y honestamente, hermano, yo no tenía fuerzas a veces para abrir el programa. ¿Sí? Y a veces no lo hacía. Le confieso, hermano, le confieso, no lo hacía. Y en otras ocasiones lo hacía, pero a veces sentía que no estaba en plena voluntad de hacerlo. Pero yo decía, yo voy a hacer el programa. ¿Sí? Y el Señor me fortaleció en todo este tiempo. Amén. Parece mentira cómo el enemigo nos pone trampas. El enemigo nos está ahí incomodando. Hermano, cuando seguimos a Cristo y decidimos seguir al Señor, nos va a incomodar más el enemigo, mucho más. Así que hay que estar, pero fortalecidos espiritualmente. Amén. ¿Cómo se consigue estas gorritas, Eduardo? 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Con esto estamos cerrando, mi hermano. Sí, diciéndoles a todos muchísimas gracias por habernos permitido acompañarle a esta hora de la mañana. Y queremos con ustedes, mi hermano, hacer una oración del día. Mientras nosotros estamos por acá, alabando con mucho júbilo y gozo, a
1: Hay personas que nos escriben y nos dicen por mensaje: ora por mi trabajo, ora por mi familia, ora por mi negocio, ora por mi emprendimiento. Señor Padre amado, cúbreme con tu sangre preciosa y permíteme esta mañana poder levantar estas plegarias, estos deseos del corazón de mis hermanos, sus anhelos, sus peticiones, Señor. Y también nos unimos a las de ellos. Por favor, ciérreme la puerta. Gracias, Señor. Permítenos, Señor, Padre amado, Padre santo, esta mañana poder ser parte de esa cadena de peticiones, Señor, porque tú también conoces las necesidades de mi hogar, conoces las necesidades de este ministerio, Señor. Padre santo, Padre amado, te rogamos que escuches nuestras voces, escucha nuestro clamor, Señor. Dice tu palabra que donde estén dos o más personas reunidas en tu nombre, ahí estás tú. Y creemos firmemente que tú estás aquí escuchándonos. Estás aquí, Señor. Por eso, Señor, te ruego por esa madre que pide por ese hijo, por aquella persona que está pidiendo por su trabajo, porque hay tiempos de zozobra. Despiden a mucha gente, Señor, y muchos de ellos son sustentos de su hogar. Amado Dios, pedimos por ese negocio, pedimos por ese emprendimiento, Señor. Amado Dios, tú nos has dado la capacidad para ser administradores, pero solos no podemos con esto que tú nos has regalado, Señor. Ayúdanos a ser buenos administradores con tu guía, Señor. Te lo rogamos, te lo pedimos, Señor. Pídale al Señor en este momento, usted que está escuchando este programa, levante su voz, hermano. Pídale al Señor, pídale por sus hijos, por sus nietos. Pídale por sus hijos que aún no conocen del Señor, para que se acerquen a Él, para que su familia viva en plenitud y en pleno gozo, en plena armonía y en pleno servicio al Señor. Que haya una sintonía en el hogar, donde todos estén comprometidos a tener una buena comunicación, comprometidos a tratarse con amor todos los días, ese amor que Cristo nos enseñó. Mis queridos hermanos, levanten su voz. Quizás yo pasé por alto muchos mensajes, pero hoy usted, que ya sabe que en este programa, a esta hora, hay más de dos personas reunidas en el nombre de Cristo, sabe que la presencia del Señor está aquí. Así que pídale al Señor. Por aquí hay 220 personas conectadas. Acá hay 29 conectados. Acá hay 14 conectados. Yo creo firmemente que el Señor está aquí escuchándome. Si tú lo crees también, no pierdas la oportunidad de decirle al Señor ahí, aquí en este momento, Señor, con mis hermanos que levantan su voz para poner delante tuyo sus deseos, los deseos de su corazón, sus planes, sus anhelos. Ahí también yo quiero que sepas cómo me siento. Yo quiero que sepas qué es lo que deseo, Señor. No le diga al Señor: yo sé que tú conoces lo que yo siento. No, no, dígale al Señor con sus palabras. Ponga en manos de Él cada proyecto, cada anhelo, cada deseo. Y digamos: Padre, que todos estos deseos y estos anhelos de mi corazón se alineen a tu hermosa y perfecta voluntad. En el nombre de Jesús, Amén, amén. Gloria a Dios, mis hermanos. Dios me los bendiga. Por favor, pórtense bien. Tenga la bondad de ser felices. ¡Y cómo los quiero!

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1: ¡Arriba esos ánimos!

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1: Hola, mi hermano, Dios te bendiga en esta mañana. Queremos mandarle saludos de parte de su adorador y salmista Wilmer Medina Flores a toda la fila audiencia de Radio Conquistadores para Cristo.
2: Aquí estamos un pueblo activo, ¿no? Aquí estamos nosotros, los guerreros de Cristo. Hermanito Alex Ruano, buenos días. ¿Qué tal? ¿Cómo está? Sí, dice, ahí estuve, gracias a Dios. Qué bueno. Qué bueno es el servirle al Señor. Y cuando llegamos a un lunes, principalmente yo, familia, me siento cansada. Si usted me pregunta, ahorita yo estoy cansadísima, familia, porque sábado y domingo pues servimos en la iglesia y llega el lunes, yo quisiera descansar, yo quisiera como, ay, familia, de verdad, es cansado, pero al final del día es satisfactorio porque estuviste en la casa del Señor, estuviste sirviéndole, estuviste entregando todo tu tiempo, y para mí los sábados y domingos son totalmente dedicados a mi Padre Celestial en el servicio en la iglesia. Mi hermanita Isamar Pérez, ¿a dónde está la princesa más hermosa del Salvador? Mi hermanita Isamar, bienvenida, buenos días, hermosa, ¿qué tal, cómo estás? ¡Qué bendición! Un abracito súper grande hasta donde tú estés. Aquí estoy. ¿A dónde está? Aquí está. Hermanita Tere, buenos días. Bendiciones. Gracias, familia, por conectarse y dejar, pues, es hermoso, quiéreme y abrazar. Gracias, hermanita Isamar, por iluminar mi galería. ¡Santo! ¡Qué bendición! Un abrazo grande y muchísimas gracias. Gracias por abrazar esta cuentecita. Gracias por abrazar este perfil. Ahí está esa hermosa princesa de mi Padre Celestial. Abrazos y bendiciones a toda la familia. Mire que tiene una familia numerosa, una familia bien bendecida, todos sirviendo en la iglesia. Eso es hermoso, ver familias unidas sirviéndole al Señor. Es lo más hermoso que puede, desde el más chiquitito al más grande. Y mi hermanita Isamar tiene esa hermosa bendición. Aparte de tener un ministerio hermoso en TikTok, también tiene pues a su familia, que todos están sirviéndole a nuestro Padre Celestial. Eso es hermoso, esa es una bendición, esa es una dicha. Así es que un abrazo súper grande, mi amada Isamar, que el Señor me le multiplique y me le bendiga al máximo, al múltiple, elevado a no sé qué fracción infinita. Gracias, mi hermanita Rosy, gracias, Alex, dice, Dios le bendiga. Muchísimas gracias, familia, ahora un tema muy bonito, así es que quédese conmigo, vamos activando ese tab, vamos activando esas veces compartidas, gracias. Vamos activando, familia, para que más personas se anexen, pues, y podamos compartir y podamos nosotros llenarnos de la palabra del Señor conforme a lo que está programado para este día, amén. Hola, buenos días. Qué bueno es el Señor, amén. Vamos a escuchar esta hermosa alabanza. Arriba esos ánimos. Aunque sea lunes cansadito, arriba esos ánimos. ¿Cuántos no querían levantarse hoy, verdad? Ay, ay, ay.

0: Bendiciones, hermanito Luis Abraham.
1: Qué bueno que llegó el lunes.
0: Ah, vaya. Una semana más, mi hermana. Una semana más y estamos en junio, ya prácticamente, familia, casi, casi que a mitad de año, súper rapidísimo. Y a pesar de todos los procesos, estamos. Y el tiempo pasa, familia, súper rápido. Apenas si ya se fue el primer trimestre del año 2026. ¿Verdad que sí? Ya después del Día de la Madre, el Día del Padre, las vacaciones de agosto y ya se acabó. Hermanita Tere, ¿cómo usted está? Bendiciones, bienvenida. Bueno, familia, se ha llegado un tiempo muy hermoso y nos conectamos pues precisamente para eso. Hay un mensaje hoy que en medio del caos, en medio de la tempestad, siempre hay una respuesta, siempre hay un llamado. Hay un llamado con propósito, familia. Y es que el tema de este día es, estamos sobreviviendo, y literalmente que estamos sobreviviendo. ¿Sí o no? Mire, sobrevivimos, hermanito Kikín, bendiciones, sobrevivimos a tantas cosas hoy en día. ¡Wow! Trabajamos, trabajamos y trabajamos. ¿Y a dónde se fue el sueldo, el salario? Pues quién sabe. Hermanito Kikín, bendiciones, saluditos. Y miren, familia, ay Dios, trabajamos, estamos totalmente quizás esclavizados en el trabajo, en la oficina. Ay, santo, esto se me ha olvidado ponerlo para atrás, mire, ve. Y bueno, familia, miren, estamos, y que el tiempo se nos pasa y trabajamos y ni siquiera podemos disfrutar con la familia. Y quizás el tiempo libre, literalmente, que tenemos, lo dedicamos al servicio en la iglesia y así pasamos día con día. A veces pareciéramos que fuéramos esclavos como máquinas y el tiempo va pasando. Y Dios santo, tanto compromiso que tenemos que solventar, familia. Y no nos queda tiempo de nada, ¿cierto? Ay, yo no sé cómo usted hace para conectarse. Dicen los hermanos que a veces están en la oficina, pues ellos están escuchando el mensaje. A veces están en los quehaceres de casa y ellos están poniendo la radio o ponen el mensaje y ahí lo dejan para estar escuchando este live. Quiero agradecerles a ustedes por su tiempo, primeramente. Alex, bendiciones. Quiero agradecerles a ustedes por el apoyo. Quiero agradecerles a ustedes, familia, por estar siempre presente todos los días. Qué hermoso es venir de un fin de semana y poderles ver es lo más hermoso que puede haber. Definitivamente un regalo de parte de nuestro Padre Celestial en darnos este ministerio y esta hermosa familia que hemos ido haciendo, hermanos, ya 2 años estando al aire. Hay una historia que nos habla de lo que estamos viviendo actualmente. Y es que había un pueblo exactamente así. Ya el pueblo de Israel, familia, en aquel entonces. Y había un hombre, Nelson Castillos, bendiciones. Había un hombre, familia, que tenía mucho temor. Y es que aquel pueblo, familia, por más que trabajaba y se esforzaba, y ellos sembraban sus cosechas y todo, familia, no lograban avanzar. Y así nos sentimos nosotros, que a veces nos sentimos estancados. Yo soy yo tanto que trabajo, trabajo y trabajo y no paso de lo mismo. Yo tanto que trabajo, trabajo y solo para pagar deudas. Alex, bendiciones. Yo tanto que trabajo, ¿verdad, hermanito Kikín Nelson? Así nos sentimos, Alex. Los hermanos que trabajan y trabajan más de 8 horas laborales. Wow, es tremendo. Y venimos cansados en los buses y qué sé yo qué tantas cosas más. Pero hay una historia, hermanos, que es marcada por un hombre, bendiciones, Nati, bendiciones, Pamelita, gracias por estar ahí, Pati también, ¿no? Que en medio del hambre, en medio de la escasez, en medio del miedo, que prácticamente es el miedo que les invadía a este pueblo, el Señor lo levantó y lo restauró. Y no solamente para transformar su vida, sino que para hacer cosas grandes. Familia, discúlpeme que, fíjese que, hoy que me desperté, no sé qué pasaba, familia, pero como si tenía trabada la mandíbula, literal. Y cuando me desperté, como me mordí aquí abajo, y no sé cómo se me trabó y me mordí aquí. Entonces, me duele para hablar. Y a veces cuando estoy hablando ay, no sé qué pasó ahí. Cosas que pasan y no, de verdad, en serio, familia, hoy que me desperté, no sé cómo tenía así, no sé. pero fue algo, no fue, fue algo, no, no me había despertado así. Bueno, haciendo el paréntesis, sí, fíjese, hermanita Elena, y yo me he lastimado esta parte de acá, entonces me duele bastante porque fue como que el colmillo se me mordió la, bueno, en fin, familia, pero si me escucha usted hablando raro, no vaya a pensar que es otra cosa, es por eso. Entonces, familia, la Biblia, la palabra de Dios, sí, como me mordí, pero fue un trabón algo raro, algo extraño. No sé si quizás yo dormida me rechino los dientes, hay que ver eso. Bueno, familia, la Biblia nos habla de esa historia y encontramos a Gedeón. Gedeón, ¿cuántos conocemos de la historia de Gedeón? Aquí presente, levánteme la manita o me da un fuerte amén aquí a través de los comentarios. No, pero no fue porque me acosté, porque no había comido, no, para nada. ¿Cuántos conocemos la historia de Gedeón? Hermanita Sofi, hola, hermanito Tony Bass, bendiciones, bienvenido Patricia, Dios me le bendiga, amén. Familia, pero para entender el contexto de la historia de Gedeón, tengo que llevarlos a no al principio, porque la verdad es que es una historia, familia, que tiene mucho contexto, sino que, amén, dice mi hermana. Hay que entender, familia, que ya el pueblo de Israel había pasado, ya Dios los había liberado, habían pasado el Mar Rojo, ya estaban en la tierra prometida, y precisamente por ser una tierra bastante fructífera, bien colocada, bien cimentada, bien privilegiada con respecto a todo, ahí tenía que ver todo, los hermanos, ellos, el pueblo cosechaba, familia, y era una tierra bastante fértil, o sea, era una tierra que cualquiera quisiera ahí vivir. Y la historia ocurre en el libro de Jueces, ahí puede usted encontrar toda la historia. Jueces capítulo 6, son bastantes versos porque es del 1 al 41, son bastantes versos para que usted, si no conoce la historia de Gedeón, entre en contexto, familia. Pero el pueblo de Israel, cuando salió de Egipto, familia, y cruzó el Mar Rojo, vivía allí, cimentada en esa tierra. Pero el problema fue, familia, que el pueblo empezó a olvidarse de la fidelidad de Dios y lo que Dios había hecho por ellos, y empezaron a mezclar costumbres paganas, familia. Entonces el pueblo empezó a ser atacado y aparecieron los madianitas, familia. Ellos eran como, bueno, la Biblia los se expresa, la Biblia, de ellos como plaga, ¿no? Cuando ellos llegaban, familia, al pueblo, a las tierras, ellos llegaban a arrasar con todo. Todo lo que el pueblo cultivaba, el trigo, el ganado, todo lo que ellos cultivaban, ellos llegaban y se lo robaban, familia, y arrasaban con todo. Estos madianitas eran eso precisamente. Israel vivía sembrando y cosechando, y al llegar el tiempo, ellos llegaban a hurtar todo y a robarse todo lo que estaba a su alrededor, como plaga. Así como cuando llega y se come, a veces están los arbolitos de, digo, las matitas o las plantitas de rosas, y los zompopos, si usted no le pone cal o no le pone algo, esos zompopos en una noche arrasan con todo. Y precisamente así, familia, vivía sometido el pueblo de Israel por los madianitas, que eran nómadas. Hermanos, eran nómadas porque ellos no tenían una tierra para vivir, sino que ellos vivían así, o sea, ellos vivían, no tenían un lugar fijo para vivir, ellos andaban viendo a ver qué destruían, literalmente, qué era lo que destruían. Y el pueblo de Israel estaba cimentado, familia, en esa tierra que era muy, muy buenísima, la posición de ellos en donde ellos estaban. Y mientras Israel trabajaba sembrando trigo, mientras ellos cuidaban el ganado, familia, menudamente los madianitas llegaban y arrasaban con todo. Y esa era la vida del pueblo de Israel. Y nosotros así vivimos, familia. Y tal vez ahora tú no te estés enfrentando precisamente con los madianitas, sino que literalmente, familia, vivimos en tiempos de escasez. Y no hablo literalmente quizás de la forma material, que también es parte importante de nuestra vida, sino que también de manera espiritual. Familia, ellos llegaban como langostas a destruir las cosechas, alimentos y dejaban al pueblo sin nada. Entonces este pueblo vivía sometido con miedo. ¿Y para qué me va a servir sembrar si me lo van a robar? ¿O para qué me va a servir sembrar si yo no voy a disfrutar de lo que yo voy a cosechar? Y se llevaban el fruto y se llevaban todo. Mi hermanita Noemí, bendiciones. Y allí había miedo, frustración, ansiedad, desesperación. Y pueda que ahora tú te estés enfrentando a algo igual. Una deuda, un problema material, problemas en tus finanzas, algún desempleo, algo que tú estés atravesando hoy en día. No sé a lo que nos podamos estar afrontando, familia, porque día con día nos levantamos y cada día es un reto. Bien, ciertamente dicen, cada día estamos batallando, cada día vamos saliendo adelante con la gracia del Señor. Y llegamos al punto, familia, que este pueblo de Israel se escondía en cuevas, literalmente. O sea, ellos no trabajaban, no producían para ellos mismos, sino que para que vinieran los demás y se lo llevaran. Oh, qué injusto, ¿verdad? Qué injusto. Y prácticamente era un pueblo que vivía escondido. Y ahí encontramos a Gedeón. En Jueces capítulo 6, versos 11, dice la palabra de Dios que Gedeón, familia, estaba sacudiendo el trigo en un lagar. Y efectivamente, el trigo no se sacudía así, pues. El trigo se sacudía en un lugar donde hubiera bastante aire, en la libertad. ¿Usted ha porreado frijoles algún día? Bueno, porque yo sí, familia. Yo aprendí a sembrar. Yo aprendí a sembrar frijoles y maíz, fíjese. Aquí como me veo, con las uñas largas. No, familia, de verdad. Yo antes vivía en San Vicente y allá yo aprendí a sembrar frijoles. ¿Y maíz? Fíjese. Yo no, dice mi hermana Estela. No, yo sí. Y aprendí a ordeñar vacas y a hacer queso, a hacer cuajada, a hacer requesón. Mire, yo todo eso le puedo hacer. Entonces, familia, cuando... Sí, de verdad, familia. Aquí como me ven, no es que sea de rancho, ¿vea? Pero puedo hacer todo eso. Entonces, siempre yo digo algo, familia. De una circunstancia difícil, siempre vamos a aprender, familia, algo bueno. De algo malo siempre sale algo bueno. Y así es en la vida. De cada proceso, de cada prueba, siempre aprendemos algo. Y lastimosamente yo tomé una decisión bien errónea en mi vida. Pues prácticamente de pasar de la ciudad a vivir al campo se sufre. Bueno, los hermanos que estaban acostumbrados a vivir en campo. Pero yo, por ejemplo, que iba de la ciudad, una niña bien finolis y todo, ir a vivir al campo, familia, fue bien impactante. Pero de todo eso, algo bueno saqué y es que aprendí. Bueno, ahora sí me dicen, Aurora, ponete a sembrar maíz, frijoles, lo hago. Entonces, para aporrear los frijoles, se hace, familia, aporrearlos en un lugar donde el viento se pueda llevar todo el ajuate o la cáscara o la tierra y todo eso, ¿verdad? Para que eso. Pero Gedeón se encontraba sacudiendo el trigo en un lugar oculto, así en un lugar escondido. Amén, Vanessa, bendiciones. Y eso no era normal, familia, porque el trigo pues no se sacudía así. Pero Gedeón estaba escondido, ¿por qué? Porque tenía miedo, pues. Iban a llegar los madianitas y le iban a quitar todo. Qué injusto era, porque era algo que habían esperado por meses, su cosecha, y que de repente alguien llegue y se lleve todo. Eso no es justo. Y Gedeón estaba ahí con miedo. Él estaba ahí calladito, quedito, quedito. Y aquí viene algo poderoso, familia, que la palabra de Dios nos enseña. Y es que Dios llega justo ahí. Dios llega justo ahí, en ese escondite de Gedeón, familia. Cuando la gracia de Dios llega a tu vida, independientemente de lo que tú estés pasando, independientemente de lo que tú estés pasando, la gracia de Dios llegará a tu vida. Aún estés en momento de escasez, aunque tú estés rendido, aunque tú estés con la frente abajo, aunque tus fuerzas ya no puedan más, exactamente ahí va a llegar el Señor, te va a llegar a visitar y te va a levantar, porque hay un propósito grande para tu vida. Gedeón no estaba fuerte, Gedeón no estaba seguro. Gedeón no tenía confianza, no tenía esperanza. Y lo poco que podía hacer, él lo estaba guardando, familia. Pero precisamente dice la palabra de Dios que el ángel de Jehová visitó a Gedeón. Y lo visita con una palabra, familia, muy poderosa. Dios llega en temporadas oscuras también a tu vida. Él está en todo momento, bien dice la palabra del Señor, que Él estará con nosotros todos los días hasta el final de los tiempos. Él promete en su palabra que estará contigo. Yo no sé cuál sea tu necesidad, Estela, Elida, Chino, Stephanie, todos tenemos necesidad. Tal vez quizás tú estés bien materialmente, Cari, Patricia, pero tal vez tengas necesidad espiritual. Tal vez necesites una palabra. Tal vez tú te conectas en este live buscando qué es lo que Dios va a decir, cuál va a ser el mensaje, y venga sediento de escuchar una palabra. Este es el momento en el que el Señor va a visitar tu vida, tu casa, tu corazón, y te va a decir: levántate de allí, porque yo no vengo a ver cómo tú estés o cómo tú estés si estás con miedo. Yo veo el propósito que tengo para ti. Y es que todos estamos llamados, familia, y todos tenemos un propósito. Tú piensas que lo que estás viviendo ahora es el final de todo. Pedro, bendiciones. Blanca, Dios te bendiga. No, familia, es el principio del propósito del Señor en tu vida. Bendiciones, hermanito Pedro. Cuando tú pienses que todo está perdido, es, familia, la iniciación de la gloria de Dios en tu vida, aunque tú no lo entiendas. Blanca, bendiciones. Porque a Gedeón se le había hablado de un Dios de poder, porque a Gedeón se le había hablado, familia, y él tenía conocimiento de un Dios que los había liberado, hermanito Sergio. Y entonces aquí viene una interrogante que todos nos hacemos día con día. Bueno, yo no sé si en algún momento nosotros hemos llegado a pensar así. Muy bien, hermanito Sergio, bendecida y en victoria, aunque cansada, pero pero bendecida. Yo espero que también usted se encuentre bien y su familia. Bienvenido. Familia, muchas veces nos encontramos en situaciones así. Pero es precisamente ahí donde Dios llega a visitarnos. Y Gedeón se preguntaba humanamente, bueno, ¿por qué vivimos sometidos? ¿Por qué el Señor nos abandona? ¿Por qué Dios, si es todopoderoso, no hace nada? Y el pueblo vivía sometido, esclavizado, con miedo, produciendo para que otros llegaran a hurtar todo. Ah, qué bueno. Y hay muchos que buscamos al Señor solo cuando necesitamos. Solo cuando todo nos va mal. Bueno, entonces ahí, como nos conviene, buscamos a Dios. Familia, yo sé que quizás usted no lo haga, pero hay muchas personas que decimos: Señor, si tú me concedes esto, yo te sirvo. Señor, si tú me ayudas en esto, yo voy todos los domingos a la iglesia. Señor, si tú me sanas, yo me meto a un ministerio, a servir. No, familia, mire, hay que buscar al Señor en todo momento, así sean en los buenos y en los peores tiempos. Y aquí pasa algo, familia, que Dios, por medio del ángel, visita a Gedeón, y no lo visitó en un momento de abundancia, lo visitó en un momento difícil de su vida, cuando se escondía. Entonces, lo que quiere decir es que el Señor estará con nosotros en todo momento y en todo lugar. Por eso nosotros tenemos, familia, que buscar de su presencia siempre, no solo cuando estemos bien, sino que en los momentos difíciles. Y entonces el ángel de Jehová le dice: varón esforzado y valiente. Amén. Gloria sea al Señor. Padre, yo quiero, Señor, Padre mío, que me digas así. Mujer valiente y esforzada. ¡Qué privilegio! Es que Dios no se estaba fijando en el miedo de Gedeón. Él se estaba fijando, familia, porque veía el propósito que tenía para Gedeón. Cuando el Señor habla a tu vida, hermano y hermana, cuando el Señor ve y llega a tu vida y te habla, Él te va a hablar porque hay un propósito grande para ti. Y desde el momento en que tú estás aquí, es porque hay un llamado especial para ti, hermano y hermana. Eres bendecido. Eres bienaventurado, mujer esforzada y valiente. Yo sé que aquí hay muchas. Yo sé que aquí hay muchas. Hombre, varón, esforzado y valiente. Yo sé que aquí hay muchos. Levánteme la manita, pues, yo quiero ver. Yo quiero, o no, pues. O no. No, es que no me ponga esas caritas, Patricia. No. Claro que somos valientes y esforzados en el Señor. El Señor nos ha dado un espíritu no de cobardía, sino que de dominio propio, de determinación, de fe. Y eso somos los hijos del Rey. Eso somos. Aquí no tenemos por qué, hermanos, como decimos en El Salvador, achicopalarnos ante las adversidades. Porque el Señor está con nosotros. Y por muy difícil que sea la situación, Él siempre va a llevar abundancia, pero por sobre todo paz. Amén. Sí, familia, eso es así. Y el ángel de Jehová le dice: Jehová está contigo, varón esforzado y valiente. ¿Cuántos recibimos esa palabra? ¿Cuántos recibimos esa palabra para nuestra vida? Nora, Patricia, Tere, José. Jehová está contigo. Jehová está contigo en todo momento, en toda circunstancia, en cada lágrima, en cada proceso, en cada enfermedad. Jehová está contigo. Pero Gedeón contesta humanamente, familia, humanamente. Gedeón viene y contesta. Porque no tenía sentido. Pónganse los zapatos de Gedeón en ese momento. Pero si Jehová está conmigo, ha de haber preguntado Gedeón. Y de hecho así lo dice. Amén. Gedeón estaba lleno de miedo. Porque para él no tenía sentido recibir esa palabra. Qué difícil es decir, familia, Dios es fiel en momentos difíciles. Qué difícil es decir Jehová está conmigo cuando todo va mal. Qué difícil es, familia, decir la misericordia de Dios cuando todo nos va mal. Pues sí, bonito es decir cuando todo nos va mal, pero en el momento del proceso, familia, es difícil a veces. En nosotros el poder confiar en medio del proceso. Y Gedeón, en medio de todo, familia, Dios le habló conforme a su condición. El ojo humano siempre va a ver la debilidad. El ojo humano siempre va a ver cansancio, debilidad. El ojo humano siempre va a ver frustración. El ojo humano siempre va a ver aquel quebrantamiento emocional, aquel cansancio. Familia, pero Dios nos habla bajo un propósito. Y fue precisamente lo que quería hacer en la vida de Gedeón. Mire, esta historia es muy fuerte, porque en aquel tiempo, familia, emocionalmente y materialmente, el pueblo estaba siendo muy castigado. Pero el Señor ahora, familia, quiere decirnos a través de la palabra que hay un llamado especial para ti hoy. El Señor no te está viendo en la condición en la que estás porque Él sabe que te va a restaurar. Él sabe el propósito que tiene para ti. Él te está llamando por el valor que hay en ti. Amén. Por la fuerza que hay en ti. Por la valentía que hay en ti. El Señor te está hablando precisamente por eso. Y muchas veces nosotros pensamos que quizás nuestra vida no tiene un sentido, que no podemos, que no somos capaces, que hasta aquí llegó. Y Gedeón pregunta, familia, en Jueces, ahí en el capítulo 13, usted lo va a ver. Y Gedeón pregunta, si Jehová está con nosotros, ¿por qué nos ha sobrevenido todo esto? Y hace una cuestiona, y hace un cuestionamiento, y obviamente es válido. Y obviamente es válido. Familia, es una pregunta muy humana la que hace. Y muchas personas aman a Dios, pero no entienden los procesos. Y muchas veces estamos diciendo, si Dios está conmigo, pero estamos dudando a la vez. Y preguntan, ¿por qué tanta lucha? Y pregunta, ¿por qué tanta escasez? Y pregunta, ¿por qué tanto cansancio? Todo pasa por un propósito. Y algo hermoso, familia, en este verso, es que en ningún momento hubo un reproche de parte de Dios o un enojo de parte de Dios hacia Gedeón por lo que había dicho, por el cuestionamiento que había hecho. Pues si Jehová está con nosotros, ¿por qué estamos padeciendo lo que estamos padeciendo en ese momento? Pero es que el Señor reconoce tu fragilidad humana, porque perfecto solo Él, familia. Y Dios le dice por medio del ángel que había mandado paz a ti: no tengas miedo, no tengas temor. Pero qué momento tan confuso para Gedeón en ese entonces. Es como que, vaya, le voy a poner un ejemplo. Es como que ahorita usted, o literalmente podamos estar así. Usted esté, hermano, completamente enfermo en una cama lleno de dolor, con un proceso de salud bien tremendo, en donde no hay esperanza, en donde los médicos le dicen que ya no hay solución. Y usted recibe una palabra que tranquilo, que todo va a pasar. Claro, usted en un momento de desesperación, de aflicción, de cansancio, de desánimo, de frustración, usted va a decir, ¿pero cómo? Si ya los médicos dijeron que no hay cura, ¿pero cómo? Si yo tengo un gran dolor y no aguanto, me tomo la medicina y de nada me sirve. Pues precisamente en ese momento, familia, en donde nos encontramos así, es que aplica esta palabra. Y lo que le dijo, paz a ti. No tengas temor. Ahora el Señor te dice en medio del proceso, Nuria, paz a ti, no tengas temor. Hermanita Patricia, paz, la paz en ti, no tengas temor. Que a pesar de las dificultades, que a pesar de los procesos, el Señor te está llevando la paz. Y que de un levanta un altar y le pone Jehová Shalom. ¿Usted sabe lo que significa Jehová Shalom? A través de los comentarios, ¿me puede usted decir lo que significa Jehová Shalom? Bendiciones, hermanita Nora. Bendiciones, mi hermanita Julia. Usted lo puede estudiar en Jueces 6:24. Ahí va a encontrar esa porción en donde Gedeón levanta un altar y le pone Jehová Shalom. El Señor es paz, pero no solamente es paz, familia. El significado de la palabra Shalom viene más que resumiéndola en paz: es bienestar, es descanso, es armonía, es seguridad, es estabilidad, es plenitud, familia. Es la paz completa del alma, de la vida, del proceso. Dios es perfecto, familia, y es tan poderoso cuando el ángel de Jehová le habla a Gedeón y le dice, paz a ti, no tengas temor. Ahora el Señor quiere decirte eso a ti, que estás frustrado, que estás abatido por el proceso, que estás enfermo en una cama. La paz sea en ti, no tengas temor. La presencia de Dios, hermanos, en medio del caos, la presencia de Dios en medio de tu situación, la presencia de Dios en medio de tu frustración, la presencia de Dios en medio de tu deuda, la presencia de Dios en medio de todo lo que estés pasando en tu vida. Hay personas, familia, esperando tener paz solo cuando llegue el dinero. No, pues si tiene $1,000 en la cuenta, ay, estoy tranquilo, tengo paz. Hay personas que viven encontrando la paz cuando hay solución de problemas. Ay, ya estuvo, ya estoy bien, ahora tengo paz. ¿Qué concepto más erróneo de la paz, hermanos? La paz, familia, no es no estar en medio del caos. La paz, familia, es estar en medio del caos confiando en el Señor, esperando en el Señor, descansando en el Señor, porque sabemos que Él está con nosotros. Y sabemos, familia, que independientemente cambie o no la situación, el Señor siempre va a tener cuidado de nosotros. Dice la palabra de Dios en Filipenses 4:7. Dice que la paz de Dios guarda el corazón y la mente. Pues sí, en el mundo pueden haber muchas cosas. A nuestro alrededor pueden haber muchas cosas. Pueden haber procesos difíciles en nuestra familia, con nuestros esposos, en el trabajo, en donde sea. Y podemos estar en medio de un montón de caos. Pero es precisamente allí, en medio de todo, familia, en donde Dios precisamente guarda tu corazón y tu mente, en medio del caos. Y Dios llamó, familia, a Gedeón, y no era un hombre fuerte, Gedeón. Gedeón estaba escondido. Gedeón tenía dudas. Gedeón tenía preguntas, cuestionamientos. Mas sin embargo, familia, Él levanta a los quebrados. Él ayuda a los afligidos. Él restaura a los quebrantados de corazón. Él lleva sanidad a los enfermos. Él cura las heridas del alma. Él ayuda a caminar. Familia, el Señor lo es todo, pero todo en nuestra vida. Gedeón comenzó escondido, pero el Señor lo levantó para ser el libertador de un pueblo. ¡Aleluya! Y quizás hoy tú tienes, familia, a esos madianitas robándote trigo, literalmente hablando, y tú sabes a quién me refiero. No precisamente le vamos a poner madianitas, familia. El enemigo te quiere quitar la paz, la esperanza, la tranquilidad, la fe, el gozo, las fuerzas. Y te quiere llevar precisamente a que te sientas esclavizado, cautivo, sin ánimos, sin visión, sin ganas de salir adelante. Pero Dios puede cambiar tu proceso. Dios puede llevarte la paz, restituir y levantarte de todo lo que tú estás viviendo. Paz a ti, no temas. Es lo que el Señor te está diciendo hoy. Paz a ti, no temas. Él es nuestro Salvador. Él es nuestro Jehová Shalom. Hay paz mientras luchamos. Hay paz mientras esperamos. Hay paz mientras hay escasez. Hay paz mientras hay deuda. Hay paz porque con Cristo, familia, lo tenemos todo. Y tal vez ahora tú no puedas comprender lo que estás viviendo, familia, pero el Señor está contigo. Isaías 41:10 dice: no temas porque yo estoy contigo. No desmayes, no te rindas, yo soy el Señor tu Dios. Amén, familia. Y vamos a cerrar con este verso muy hermoso. Venid a mí todos los trabajados y cargados. ¿Qué más dice? ¿Qué más dice, familia? La palabra del Señor. Y yo los haré descansar. Este es el momento en que tú llegues a los pies del Señor. Amén. Que tú llegues a los pies del Señor Y así como hoy te levantaste, no sé cómo te hayas levantado hoy, pero dice la palabra del Señor: venid a mí, todos los trabajados y cargados. ¿A qué se refiere con cargado, familia? Todos llevamos una carga, todos llevamos una lucha, todos llevamos problemas. Y no hablo del cansancio porque estuviste en la oficina trabajando mucho tiempo. Estoy hablando, familia, de la carga espiritual, de aquellas interrogantes que se nos vienen a la mente, de aquella lucha del seguir y no seguir, de aquella duda del orar o no orar, de aquella duda del ayunar o no ayunar, de aquella lucha de leer la palabra o no. Familia, ese es el mejor alimento. Yo le invito a que no desista, a que continúe. Tal vez hoy no tengas la respuesta, tal vez ahora no sepas qué hacer. Busca al Señor y entrégale todas tus cargas a Él. Él te dará la paz en medio de las circunstancias, en medio de la tormenta, en medio de la situación. Hermanito Abrego, bendiciones. Hay que ir a Él. Amén. Hay que ir a Él. Porque la paz de Dios guardará vuestros corazones y vuestros pensamientos, dice su palabra. Amén. Así es que yo quiero decirte hoy en esta mañana: lo estás haciendo bien. Sigue así. Nada es en vano. Esa respuesta va a llegar y el Señor se va a glorificar en tu situación. Hay que seguir adelante, familia, porque un día, por fe, vamos a cantar ese himno de victoria y al otro lado vamos a pasar, Betsaida. Al otro lado vamos a pasar por fe. Vamos a pedirle al Señor en esta mañana que nos renueve esas fuerzas para continuar. Amado Dios, Padre nuestro que estás en los cielos, oh Dios, por siempre sea santificado tu glorioso nombre, grande y poderoso. Oh amado Rey, ahora, Padre, que hemos recibido esta porción, Señor, de esta hermosa palabra, Padre. Ese alimento, Señor, que llega justo a tiempo, en ese momento de necesidad, Padre. Ahora, Señor, yo te pido, Padre, que abras los cielos conforme a tu voluntad en la vida de mis hermanos. Padre Santo, que sea usted bendiciéndolo de manera, Padre Santo, sobreabundante en sus vidas, Señor. Bendice cada área de su vida, Padre, que sea material, física o espiritual, Señor. Donde haya necesidad, Dios, levanta. Restaura, Señor, llama a aquel cansado. Padre Santo, llama a aquel abatido. Llama a aquel corazón con miedo, Señor. Y llénalo de paz, Señor. Esa paz, Señor, que sobrepasa todo entendimiento, Padre. Trae la paz en cada corazón ahora, Señor. Trae la paz y la confianza, Padre. Trae la estabilidad, Señor. Que todo temor, Padre, se vaya, Señor. Y que caminemos, Padre, confiados delante de ti, Señor. Conforme, Señor, al propósito que tienes para cada uno de ellos, oh Dios. Te alabamos, Señor. Te glorificamos y bendecimos tu nombre, Padre. Señor, bendice en cualquiera que sea la necesidad ahora, Padre. Restaura y levanta. Y llena, Señor, de fortaleza aquel corazón cansado, aquel corazón abatido. Todo esto, Señor, te lo pedimos y quédate con nosotros. Queremos glorificarte, Padre amado, en el bendito nombre de nuestro Señor Jesucristo. Y mi iglesia hermosa aquí virtual me regala un fuerte amén. Porque al otro lado, Señor, vamos a cantar, Padre, en victoria, Señor. Señor, porque tú nos has llamado, Padre Santo, a continuar en medio de todo proceso, Padre. Gracias, amado Dios. Dice:
2: es el hombre que tuvo poder andar sobre el mar.
0: Aleluya.
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0: Vamos. En el momento.
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0: Él viene, escúchalo hoy. Él viene.

0: Señor, cantar al otro lado, Señor, porque tú eres nuestro refugio, eres nuestro fiel amigo. Gloria sea al Señor.
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0: Amén. Tu fiel amigo.
2: Amóranos tú, Jesús.
0: Amén.
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0: ¿Lo puedes decir conmigo en esta mañana? Jesús, mi fiel amigo. Él nunca se separa de ti. Amén. Leonel, bendiciones.
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0: Aleluya.

bendiga, Daniela. ¿Qué tal? ¿Cómo estás? ¿Desde dónde nos escuchas? Hermanita, primero la paz de Cristo en tu vida. Y no, mi hermana, no tienes que enviar algo para que yo pueda precisamente leerte. Ve, te quiero explicar algo, así con paciencia, en el amor de nuestro Padre Celestial. Hay alabanzas, mi amada Dani, que cuando las programamos son de mucha ministración. Y por eso precisamente hay muchas veces que yo me limito a abrir el micrófono y hablar, porque sé que tal vez algún hermano está siendo ministrado desde donde esté, porque, o sea, obviamente aquí estamos muchas personas. Entonces, mi hermanita Daniela, no es que ignore comentarios, muchas de las veces se van para arriba muy rápido, y en otras ocasiones es que no me gusta interrumpir la alabanza. Pero después de la alabanza siempre tengo un espacio en el que saludo a los hermanos y empiezo a leer los comentarios. Así es que no sé qué tú me pusiste más para arribita, solo alcancé a leer tu comentario. Y no, mi amada, aquí todos somos iguales, importantes, porque todos somos luz. Así se llama el ministerio y así se llama los lives acá en la plataforma de TikTok. ¿Por qué lo digo? Porque tanto el que da tap como el que comparte, como el que bendice el ministerio con sus regalos, es muy importante para cada uno de nosotros. Y cada uno de nosotros cumple una función específica, hermana, tanto los moderadores como los hermanos que ofrendan acá en este live. Lo hacen con amor, sin necesidad de pedir algún regalo a través de esta plataforma. Y quiero agradecerles a cada uno de ustedes por su tiempo, desde los moderadores hasta los hermanos que hacen posible que cada live sea hermoso para la gloria y honra de nuestro Padre Celestial. Porque este es un servicio que nosotros prestamos, tanto yo que estoy aquí enfrente de ustedes, como tanto los hermanos que están dejando sus comentarios, los hermanos que piden alabanza, los hermanos que solicitan una petición para oración. Tenemos un espacio a las 12 del mediodía en donde oramos por cada una de las peticiones. Ramón, Dios te bendiga. Dice, ¿puedes colocar una alabanza de Juvelí Romero? ¿Quién es él? ¿Quién es él? Y otra cosa también es que a veces me pasa que estoy en el espacio de oración y yo no puedo, hermanos, a veces yo estoy concentrada en la oración y tal vez no puedo leer todos los comentarios, pero las hermanas que siempre están en este live, por ejemplo, mi hermana Rosy, mi hermana Ceci, mi hermana Elida, nuestros moderadores siempre están pendientes anclando las peticiones. Pero sí, valga la aclaración. Dios te bendiga, hermosa, y gracias por pasar a este live. Si tienes alguna petición que hacer, si lo puedes escribir nuevamente para que pues yo lo pueda ver, sería de muchísima bendición. Betty, bendiciones. ¿Podrías poner algo? Está cayendo aquí, con muchísimo gusto. Hola, Santi, bendiciones. Bienvenidos, gracias a cada uno de ustedes. 12 del mediodía, espacio de oración. Amén. La alabanza de júbilo, quise decir. Ay, santo, si gusta me lo puede escribir, el nombre de la alabanza y el cantautor para que yo la pueda programar, mi hermano. Dios me le bendiga, gracias por estar aquí. Amén, Betty, con muchísimo gusto. Vamos a escribir tu petición, amén.

0: Gloria sea al Señor. 11:48, amada familia.
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0: Vamos a ir complaciendo con Guárdame de Inspiración Cristiana. Amén.

0: ¿Desde dónde nos escuchas, hermosa? Bienvenida.
1: 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Hazme saber que no estoy solo.
0: ¿Cómo tú te llamas, hermanita bendecida? Dice, pido oración, es la primera vez que yo siento mucho miedo, dice, de viajar en avión. Hasta California, bendiciones. España también, Javier, bendiciones. Hermanita, ¿cómo tú te llamas? Desde Venezuela, Neila Gil dice, amén. Anabel, un gusto. Obel, bendiciones. Anabel, ¿y por qué tu corazón se turba, Anabel? Si Cristo está contigo, Él es tu fortaleza. Cuando usted vaya en ese avión, usted cierre los ojos y dígale, Padre Santo, encomiendo mi vida en tus manos, y ahí va. Y ahí va. Amén.
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0: Ah, bueno, pues bueno. ¿Sabe usted, hermanita, que si nosotros le pedimos todo lo que anhelamos a nuestro Padre Celestial, Él escucha la petición de sus hijos, pero le voy a hacer un gran paréntesis. Bajo la voluntad de nuestro Padre Celestial. Bajo la voluntad de nuestro Padre Celestial. Porque muchas veces nosotros pedimos conforme a lo que nosotros queremos. Hay muchas cosas que nosotros anhelamos materialmente y espiritualmente. ¿Sí o no? ¿Sí o no? Yo le puedo decir la gran lista. No vamos a terminar ahorita. Pero el Señor la sabe. Y el Señor nos va a bendecir conforme al tiempo que Él lo tenga estipulado. No es conforme a nuestro tiempo. Entonces, mi hermanita, si el Señor la está bendiciendo con un viaje y usted me está contando, pues bueno, hermana, entonces hay que agradecerle al Señor por las oportunidades y hay que poner nuestra vida, nuestros pensamientos, nuestros miedos, nuestros deseos, nuestros planes, nuestros proyectos en sus manos. Amén. Hay que ponerlo en sus manos. El Señor está con nosotros siempre. Él es nuestro lugar seguro. Entonces, todo hay que pedírselo conforme a su voluntad en nuestra vida. Amén. Así es que por eso yo quiero continuar con esta alabanza. Un día a la vez. Gloria sea al Señor, mi hermanita Rosy. Esa palabra necesitaba escucharla. Gloria y la honra sean para nuestro Padre Celestial. ¡Vamos!

0: ¿Quién, hermana Verónica? A mí no me gusta. Ah, a mí me encanta.
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0: Hermanita Rosy,

Ayúdame a confiar más en ti, Señor, a no afanarme en los procesos del día a día, de la vida, del mundo, Padre. A esos afanes, Señor, a esos afanes. Sino que, Señor, confiar en que tú tienes el control en mi vida, dice Javier. Amén.

hermosa, ¿qué tal? ¿Cómo está? Bienvenida, mi bella. Qué bueno tenerla por acá y que nos abrace. Yo le mando también un abrazo súper. Mi princesa, ¿cómo está? Bendiciones, mi amada. Amén.

0: Avánzame. Tan linda.
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0: Gracias a usted por pasar a este like.
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0: Esta alabanza sería más bonita si mi hermana Adri la estuviera cantando, pero lastimosamente no podemos hacer ventanillas. Pero fuera de mucha bendición. Ni modo.

Y sabes, Rosy, que cercano está nuestro Padre Celestial, de aquellos hijos que le claman, de aquellos hijos que reconocen que le necesitan, que le dicen al Señor: ayúdame, Padre, porque te necesito. Ayúdame, Señor, porque mis fuerzas ya no pueden más. Ayúdame, Padre, porque ya no sé qué hacer. Ayúdame, Señor, porque tú eres nuestro refugio. Señor, tú eres todo lo que yo tengo. ¿Sabe usted, hermano, que aquel corazón quebrantado, que aquel corazón necesitado, el Señor inclina su oído y escucha la súplica? Él no pasa desapercibido. Él no pasa desapercibido.

Si usted está siendo procesado, así como lo dice este cántico, el alfarero, y tal vez usted esté ahorita en un proceso de transformación. Decía mi hermanita Rachel, ¿cómo duele el proceso? Pues siéntase bienaventurado, o sea, siéntase bendecido, porque hay algo que el Señor está restaurando en tu vida. Hay un propósito grande de restauración en tu vida. Hay algo, Rachel, que el Señor va a transformar. Rosy Estrada, hay algo que el Señor va a hacer en tu vida. Amén. Después del proceso del desierto, de todo ese proceso que duele, familia, viene una gloria, viene una victoria. La prueba tiene un propósito. ¿Tú crees que es por gusto? Ahora siéntete bendecido, aunque todo te vaya mal, aunque todo parezca ir mal, pero la respuesta y la bendición vendrá de Dios justo a tiempo. Amén. Vamos a cantar esta alabanza que me encanta muchísimo, Alejandra y Eline. Bendiciones, Adri. ¿Cuántos nos sentimos así en el proceso, afligidos y angustiados? Dice.

muerte. No temerá mi corazón alguno, porque el Señor está conmigo. Él te protege, Él te defiende. Él es tu refugio seguro. Vamos, familia.

Dios me le bendiga, mi amada Neily. Bendiciones a cada uno de ustedes. Son las 12:05 y nos vamos a ir al espacio de oración. Rachel, bendiciones. Así que vamos a irnos con esta hermosa alabanza para darle paso al espacio de oración. Amén. Gracias, mi hermosa Neily. Abracitos, mi amada. Dios me la guarde, me la protege, me la bendiga. Bendiciones, mi hermana. Arribita le dejé un mensajito. Ok, mi amada, quiero ver. Ahorita reviso.

0: Estoy buscándolo.
1: Porque eres mi fortaleza. Señor, yo sé que contigo.
0: No lo encuentro.

Y yo también la admiro demasiado por ese don hermoso que Dios ha depositado en su vida, esa gracia, ese amor, ese carisma, esa alegría, esa sonrisa. Que el Señor me la guarde hasta su lugar de trabajo, mi amada Adri. Un abrazo súper grande. También la extrañamos mucho. Ahí cuando la vean live, la voy a llegar a visitar, familia. Ahí está anclada la cuenta de mi hermosa Adri. Si quieren abrazar esta cuentecita, ella hace live de adoración. Bueno, ella canta.

0: ya la están siguiendo. Aleluya. Gracias por abrazar esa hermosa cuentecita. Bendiciones, Berlín Dávila. Amén. Saluditos, José Juárez.
1: Para vivir.
0: Amén, Noemí, ya la pusimos. Aleluya. Amén, gloria sea al Señor.
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0: Amén. Cuando tus rodillas toquen el suelo, prepárese para recibir las bendiciones que bajan del cielo. Amén, mi hermosa Jessy, gracias por abrazar la cuentecita de mi hermana Adri. Jocelyn, gracias por abrazar la cuentecita de mi hermana Adri. Y así los hermanos que fueron a abrazar esa hermosa cuentecita. Que el Señor me les bendiga, familia en la fe. Ok, vámonos con un espacio muy hermoso. ¿Sabe por qué yo digo que es hermoso? Porque hablamos con nuestro Padre Celestial. Y no hay nada más bello que estar en su presencia. Dice la palabra del Señor que donde dos o tres o más se reúnan en su nombre, Él se hace presente. Y el Señor está aquí, en medio de muchas naciones que nos hacemos presentes en este live, en este espacio. Yo sé que hay muchos hermanos que apartan de su tiempo para orar. Amén. A veces están en sus break, en sus lunch, yo no sé, en su tiempo de almuerzo, pues. Daisy, bendición. Y ellos saben que siempre está este espacio en donde pueden reconfortarse en el Señor, hablar con Él, poner esas peticiones a los pies de nuestro Padre Celestial. Que para nosotros es de mucha bendición el poder orar por ustedes, familia, por cada una de las peticiones. Sabemos que el Señor nos escucha a todos independientemente. Y el Señor ve en nosotros ese propósito, así como lo vio en Gedeón. Amén. Más allá de lo que el mundo pueda decirte, que tú no vas a salir adelante, que para qué estás orando, que Dios no te escucha, que tu condición no cambia, porque eres mediocre, porque no lo vas a lograr, porque eres una persona frustrada, yo qué sé. Recibimos tantas críticas a menudo. Pero precisamente es el enemigo queriendo quitar nuestros ánimos y nuestra fe. Como lo decíamos anteriormente, hay una herencia grande que debemos de cuidar. Acuérdese siempre, todos los días, de lo que usted vale. No ante el mundo, no ante las personas, porque por naturaleza el ser humano juzga y ve desde su perspectiva humana. Y vales por lo que materialmente tengas o por lo que físicamente puedas aparentar. Pero el Señor ve tu corazón y eso es lo que realmente vale. Tu corazón, lo que hay dentro de ti, el llamado especial que el Señor tiene para ti. Por eso si alguien viene a decirte que no vales nada, dile, oh, excuse me. O sea, hello, ubícate, dile. Yo valgo la sangre de Cristo. ¿Tú la puedes comprar? ¿Verdad que no? Hay un valor muy grande en ti, amado hermano y amada hermana. Hay un valor grande en ti. Y no eres grande solo por lo que haces y solo por lo que te esfuerzas. Verónica, eres grande por la herencia que tienes. Allá arriba. Hay hermanas como mi hermana Evelyn que tienen unos ojos preciosos, ¿no? Es que vieran. Los ojos de mi hermana Evelyn son hermosísimos. Yo la conocí. Le digo, hermana. ¡Ay, Dios! Pero familia, el ser humano nunca va a estar conforme ni con lo que tiene, ni con lo que no tiene. Ni con lo que es, ni con lo que no es. Si usted le pregunta a una persona totalmente y extremadamente adinerada si es feliz, le va a decir que no. Le va a decir que no. Y así es el ser humano por naturaleza de inconforme. Así somos. Así somos. Pero ahora el Señor quiere darte algo aún más grande de lo que tú puedes imaginarte. El Señor ahora quiere derramarse en doble bendición en tu vida. Él quiere traerte paz. Él quiere darte sanidad. Él quiere guiar tus pasos. Ábrele tu corazón ahora. Dile al Señor qué es lo que te incomoda. Dile al Señor. Es momento que tú hables con Él. Él es tu amigo. Y no solo porque lo dice la alabanza, es porque Él está contigo. Él te entiende, Él te conoce. Él te conoce. Él conoce lo que hoy hay dentro de nosotros. ¿Sí? Y Él sabe nuestras lágrimas. Tantas noches donde nadie nos ve llorando, pidiéndole al Señor que nos dé la fuerza para continuar. Porque quizás lo que tú vives hoy es extremadamente difícil. Pérdida de un familiar, heridas. Heridas profundas. Alguien te engañó. Alguien te fue infiel. Tu pareja. Carmencita, bendiciones. Un amigo, una amiga. Recibiste una noticia. Procesos difíciles, de eso les hablo yo. Pero ahora el Señor nos quiere libertar de todo eso, porque hay una palabra, hay una promesa para ti. Por eso en este espacio de oración hablemos con nuestro Padre Celestial, que nos escucha todo lo que nosotros tenemos de nuestro corazón, y que Él lo sabe todo. Delante de Él no hay nada oculto, Él sabe. Así es que vamos a orar. Acompáñeme. Usted no se va a ir con las manos vacías, va a llevar bendición, va a llevar paz, fortaleza. Esos miedos se van y esa bendición llega conforme al tiempo del Señor, conforme al plan que tiene para ti. Amén. Gloria sea al Señor. Padre nuestro que estás en los cielos, Señor, hoy mi alma te adora y te alaba, Señor. Hoy mi alma se llena de gratitud frente y delante de tu presencia, Señor. ¿Quién soy yo, Padre? Qué privilegio el estar aquí frente a ti, Señor, y el poderte adorar, Señor, y el poder llevar tu palabra a aquel corazón, Señor, necesitado, Señor. Qué privilegio, Padre, el que día con día nos da. Señor, ayúdanos, Padre. Hoy venimos delante de ti reconociendo, Padre, necesitándote, Señor, reconociendo que sin ti, Señor, no podemos avanzar, porque eres nuestra fortaleza, porque eres, Señor, nuestra fuerza, porque eres, Señor, nuestro auxilio. ¿A quién iremos, Padre? Solo a ti. ¿A quién iremos, Señor, cuando nos sentimos cansados, abatidos y angustiados, si no es a ti? Si solo tú, Señor, que sanas nuestras heridas. Si solo tú, Señor, que nos das la mano para levantarnos, Señor. Está grande la carga, Padre, pero tú nos has dicho en tu palabra que te sigamos, que tomemos nuestra cruz y te sigamos, Señor. Pero nos dices algo más. Que la bendición más grande, Padre, del seguirte, que la bendición más grande, Señor, de abrir nuestro corazón y de buscarte día con día, es que existe algo. Y esa es tu ayuda, Señor. Y esa es tu presencia, Padre. Por eso, Señor, si tu respaldo y tu presencia no van conmigo, yo no he de ir a ningún lugar, Señor. Yo no me voy a tirar, Padre, si tú no me das la mano. Señor, yo quiero confiar cada día más en ti, Señor, a confiar en medio de la enfermedad, Padre, en medio del proceso, Padre, a tener paz, Señor. No solo cuando todo me vaya bien, sino, Señor, cuando todo me vaya mal. Cuando todo me vaya mal es cuando más, Señor, quiero vivir aferrada a ti. Todo proceso hoy es pasajero. Toda enfermedad, todo problema, toda deuda, todo es pasajero. Solo Cristo es eterno. solo Él. Y bástate de su gracia, hermano y hermana, y bástate de su misericordia, y bástate de su poder y de su fidelidad para continuar. ¿A quién temeré? Si tú, Señor, estás sobre encima de mi problema, si tú, Señor, estás sobre encima de mi situación, ¿a quién he de temer? ¿A qué le he de temer, Padre? Mas sin embargo, reconocemos nuestra fragilidad humana. Y precisamente, oh Dios, porque tú sabes, Señor, reconocer el dolor humano, Señor, es que siempre estás con nosotros a pesar de que no lo merezcamos, a pesar de que a veces dudemos, a pesar de que a veces sintamos que ya no queremos continuar y nos lleguemos a cuestionar, Señor, y lleguemos a cuestionarte, Padre, pero perdónanos, Señor, cada vez que te hemos cuestionado. Perdónanos, Señor, cada vez que te hemos dicho el porqué. Perdónanos, Señor, cada vez que hemos dudado de ti y de tu poder, el cual es grande, Padre, y de tu amor, el cual es infinito. A veces nos cuesta, Señor, caminar. A veces nos cuesta, Señor, entender los propósitos. Pero alinea nuestro corazón siempre a tu voluntad. Alinea nuestros pensamientos, Señor. Alinea nuestro caminar, Señor. Alinea nuestros sentidos. Alinea nuestro respirar. Alinea nuestro ver. Alinea nuestro hacer a tu voluntad. Hay un ejemplo de obediencia grande y se llama Jesús. Tu Hijo, oh Dios, se llama Jesús. Ese ejemplo de obediencia, cuando en aquel momento de angustia, orando de rodillas, angustiado, así como tú estás ahora, le dice a nuestro Padre Celestial: oh Padre, aparta esta copa de mí. Pero Señor, más se haga tu voluntad y no la mía. Es precisamente esa obediencia y esa humildad que debemos de tener delante de nuestro soberano Dios, de nuestro Rey. Padre, ahora yo quiero solicitarte, Señor, más se haga tu voluntad, Padre, y no la nuestra. Señor, ahora yo quiero solicitarte y poner a tus pies con nombre y apellido las peticiones de mis hermanos hoy. Padre, de esta familia hermosa, de este regalo que tú has puesto, Señor, día con día, en cada live. Señor, ¿qué eres tan bello, Padre? Padre, es que eres tan hermoso. Me has dado, Señor, una familia tan bella, Señor, que bendecida soy, Padre. Padre, gracias. Tus planes son perfectos, Señor. Padre, estoy hablando. Ay, Señor, vengo aquí hablándote de manera personal. Después me paso de... Bueno, vamos a orar por los hermanos, Señor. Te amo, Señor. Padre bueno, yo quiero poner a tus pies, Señor, la vida de mi hermana Betty, Dios. Ella pide oración por su familia, Padre, por Orlando, Señor, y por Ronald. Padre bendito, yo quiero, Señor, poner a tus pies, Padre, esas vidas, Señor, esos jóvenes, Padre, su familia, su hogar, Señor. Padre Santo, para que sea usted, Señor, reconfortando, Padre, viendo cada necesidad, Señor, allí en esa familia, Señor, que sea usted, Padre, tomando el control, Señor, por la vida de mi hermana Neila, Señor, por su proceso, Padre, por su menopausia, Señor, Padre, es un proceso difícil que nosotras como mujeres, Señor, afrontamos. Padre, así como la maternidad, así, Señor, como el desarrollo, así como estar, Señor, traer al mundo, Padre, y dar a luz a los hijos que cuestan demasiado. El cuerpo de la mujer, Señor, usted sabe que sufre etapas. Padre, en esas etapas, hazte presente en nuestra vida. Y lo hablo por todas las hermanas que están pasando, las que vamos a pasar y las que ya pasaron esa etapa difícil, Señor. Padre, sea usted reconfortando y fortaleciéndonos. Señor, ayudándonos en ese proceso, es difícil. Padre, pero que sea usted nuestro doctor, nuestro amigo. Que sea usted, Señor, quien nos ayude día a día. Que levante, Señor, esas defensas. Padre, que esa etapa pueda pasar, Señor. Que con su ayuda, Señor, podamos seguir adelante. Porque tenemos hijos, porque tenemos familia, porque tenemos esposo, porque tenemos trabajo, porque nuestra vida tiene que continuar, Señor. Y es con tus fuerzas que seguimos. Padre Santo, asimismo oramos por la vida de mi hermano Noé. Noé. Señor, por su vida. Desconocemos, Padre, cuál sea la situación, Señor, pero usted sí la conoce, Padre. Y entonces, Señor, por eso precisamente que su hijo viene clamando hoy. Señor, que sea usted obrando de manera sobrenatural. Guárdalo, Señor, y protégelo. Oramos por la vida de mi hermanita Elena Salinas, Padre. Señor, por esos ataques de ansiedad. Señor, por esa situación difícil de miedo. Pero ahora, Elena Salinas, Dios visita tu vida y tu corazón. Y como Gedeón, así, y llegó a encontrarlo en ese cuarto, escondido él en miedo, tal vez tú estés así. Escondida y con miedos. Pero el Señor está viendo un valor grande en ti, Elena Yoshi. Y es la fuerza que tú tienes, porque hasta este punto tú estás aquí. Es porque estás confiando en Él, porque hasta este punto tú estás aquí. Es porque hay un propósito. La paz hoy sea contigo. No temas, te dice el Señor. Esa paz que necesita tu alma, ahora recíbela en el nombre poderoso de nuestro Señor Jesucristo. Ahora recibe esa paz, ahora recibe esa plenitud, ahora recibe. En el nombre de nuestro Padre Celestial. Aleluya. Gracias, Señor. Recibe ahora esa paz. Y guarda en tu corazón. Y haz un altar en tu corazón. Y cada vez que tú sientas que el miedo llegó, y cada vez que tú sientas que todo está perdido, y que la tristeza y que la depresión llegó, vete a ese altar y dile al Señor: Padre Santo, heme aquí, oh Jehová Shalom. Yo recibo, Señor, de tu paz en mi vida. Yo recibo, Señor, esa paz en mi camino. Yo recibo, Señor, esa paz en mis pensamientos. Yo recibo, Señor, esa paz en mi corazón, en mi familia. Llénate de su presencia, abrázate y recibe la paz que solo Cristo te da hoy. Recíbela, porque es nuestro Padre Celestial derramándose hoy. Padre bendito, yo quiero pedirte también, Señor, solicitarte, Padre, por la vida de mi hermana Noemí Herrera, Dios, por su cuerpo, Señor. Ahora pedimos por la vida de mi hermana Sofi Rivera, Dios, por su emprendimiento, Señor, por sus planes, oh Dios, suple cada necesidad, Padre Santo. Amén, Patricia. Suple cada necesidad, Señor, en todas las áreas de su vida, Padre, que sea usted llevando esa provisión, Padre, porque tú eres, Señor, nuestro Shaddai, nuestro Jehová Jireh. Así, Padre Santo, por Yoli, Pao, Dios, Señor, por esa provisión de alimentos, Padre, por ese trabajo, Señor, por ese apartamento, Señor, un lugarcito donde vivir, Señor, por esa estabilidad, Padre. Señor, sea usted tomando el control, Padre, y abriendo, Señor, puertas de bendición para su vida, para su familia, Señor. Oramos por Sol y Valiente, Padre. Oramos por Sandra Ávila, Dios, por su vida. Asimismo, Padre Celestial, por Jocelyn, por esa restauración, Señor, en su hogar, en su vida. Señor, para que sea usted glorificándose, Padre, en medio de esa tempestad, en medio del problema que ella esté pasando. Hoy pedimos por la vida de mi hermanita Estela, Señor. Padre, por esa tiroides, Señor, por esa presión arterial, Señor. Oramos por su vida. Así, Señor, por la vida de mi hermanita Rosy Estrada, Padre. Por esa audiencia, Padre, Señor. Clamándote, Padre, esa victoria, Señor. Clamándote, Señor, que abras puertas, Señor, de bendición para su vida. Que bendigas, Padre, no solamente ese proceso judicial, sino que también, Señor, sus finanzas, su vida, Señor. Que ese pan, Señor, nunca falte. Así oramos por la vida de mi hermanita Alba Luz, Señor, por su salud. Padre, oramos por la vida de mi hermana Jocelyn, Padre, por su trabajo, Señor, en especial por su jefa. Padre, para que ablandes ese corazón, Señor. Ese corazón lleno de racismos, de prejuicios. ¿Quiénes somos nosotros, Padre, para juzgar? ¿O para determinar quién vale más que otro? Si ante tus ojos, Señor, no existen títulos ni razas. Padre, si tú nos amas a todos por igual, oh Dios, ayuda a mi hermana Jocelyn. Padre, no solamente en su lugar de trabajo, sino también en su casa, en su hogar, Señor. Señor, bendícela. Señor, ayúdala. Señor, guárdala y protégela. Asimismo, por la vida de mi hermana Rosy, por su familia, Padre. Que esa unión familiar, Dios, que clamamos, Señor, sea para estar en un mismo sentir, Señor, conectados a ti, Padre, para que esa familia pueda salir adelante, Señor. Padre, bendícela. Señor, oramos por la vida de mi hermana Nora. Señor, aumenta la fe de ella. Padre, yo sé que ese proceso sigue, Señor, porque hay algo que necesitas transformar. No existe, Nora, algo más poderoso que nuestro Señor Jesucristo. El enemigo quiere conspirar y pueda que alguien quiera desearte algún mal, pero por esas personas es que oramos. Que Dios sea protegiendo tu casa, pero por sobre todo tu corazón, tus entradas y tus salidas. Pon tus ojos en Él. No lo pongas en otras cosas. Confía en el Señor que Él hará. Confía en el Señor que Él hará. Padre, asimismo oramos por Sol Cruz. Padre, por su esposo. Señor, guárdalo, rodéalo, Padre, de buenas amistades. Señor, bendice sus vidas. Oramos por la vida de mi hermana Vilma, por su sobrino, Padre. Señor, desconocemos la situación ahorita de él, Padre, pero tú, Señor, tienes el control de todo. Señor, dale fortaleza a ella. Señor, oramos por la vida de mi hermano Abraham. Señor, por su vida. Padre, por todo lo que él haga y emprenda, Señor, su trabajo, sus planes y proyectos. Señor, que sea usted bendiciéndolo de manera sobrenatural, amado Dios, a sí mismo, Señor. Oramos por la vida de Heriberto. Señor, que sea usted bendiciéndolo, Padre. Señor, quita toda enfermedad, Señor. Toda arritmia en el corazón, Padre. Todo problema, Señor, de enfermedad en su vida. Padre, hay una promesa por delante, Señor. Hay algo, Señor. Hay un propósito grande, Señor. Señor, yo te pido que lo guardes, Padre. Sus entradas, sus salidas, Padre. Cada vez que él salga, Señor. Señor, guárdalo. Y bendícelo, Padre. Padre Santo, asimismo oramos, Señor, por la vida de mi hermana Yeline, por su hija Carla. Hoy oramos por la vida de mi hermana Evelyn, por su hija Fátima, por su esposo, Señor. Señor, para que se siga derramando así como lo ha hecho, Padre. Guárdala. Y bendícela, Padre, de manera sobreabundante. Oramos por la vida de mi hermana Carlita Chávez, oh Dios. Por esa carta de liberación en la vida de Diego Adolfo, Padre Bolaños. Señor, estamos en tus manos y estamos confiando, Padre, que usted tiene el control. Y que esa libertad, Señor, se va a dar conforme a su tiempo y que será, Señor, un testimonio grande, Padre, de tu poder. Padre, bendice la vida de mi hermana Rubia, su proceso de embarazo, Padre. Señor, que no haya complicación, que todo salga bien. Oramos por la vida de mi hermana Brem, Dios. Señor, por su salud, Padre, para que sea usted restaurando. Señor, para que sea usted ministrando, Padre, esa sanidad en su cuerpo. Señor, estamos en tus manos. Y asimismo oramos por la vida de mi hermana Vanessa, Señor, Villarreal. Señor, ella clama por su esposo hoy. Señor, para que se derrame en ese hogar, Padre. Hay un sueño. Hay un anhelo. Señor, bendice conforme a su propósito, Padre, ese hogar, Señor. Hay un anhelo grande, Señor, y tú lo sabes. Bendice ese vientre, Señor. Bendice ese matrimonio y ese hogar. Padre, glorifíquese. Señor, restaure. Gracias, Señor. Pedimos, Padre, oración por la vida de José y Melisa Trigueros, Padre. Señor, desconocemos la situación, pero todo lo que ella clame hoy, Señor, que esté alineado a su voluntad, Señor, y en su tiempo. Porque tus tiempos son perfectos, Señor. Y tienes planes de bien para cada uno de nosotros. Padre Santo, obra conforme a tu voluntad. De ahora, Señor, oramos por la vida de mi hermanita Laura King, de Dios, por ese dolor, Señor, de hueso, especialmente en su hombro, Padre, para que sea usted, Señor, ministrando sanidad y quitando todo dolor, Señor. Señor, restaurando cada cartílago, cada hueso, Padre. Oramos por Mr. Cherry, Dios, por mi hermana Betty y por las peticiones que no hemos podido, Señor, mencionar hoy, pero que tú, Padre Santo, conoces perfectamente. Por esas, Señor.

0: y Dios, por Jacqueline, Padre, por David, por mi hermano Kikín, por sus hijas, por mi hermano José, Dios, por mi hermano Pedro, Señor. Señor, y desde ya ponemos el proyecto de sillas y mesas y de canastas, Padre, que vamos a llevar este viernes a esas familias. Oh Dios, que sea usted, Señor, siempre respaldando, que todo salga bien, Padre, para poder llevar esa bendición, Señor, a estas comunidades. Y que esos niños, Señor, ya puedan recibir esas clases, Padre, y que puedan hacer sus trabajos. Pero por sobre todo, Señor, que puedan desde pequeños, Padre, formarse a la luz de tu palabra y poder bendecir esos hogares, Señor, que son de escasos recursos. Gracias, Padre Santo, por ese privilegio grande. Sin tu respaldo, Señor, no podríamos hacerlo. Señor, te agradecemos por tu fidelidad hoy y siempre en nuestra vida. Llénanos de paz, Padre, en el nombre poderoso de nuestro Señor Jesucristo. Y mis hermanos aquí reunidos me regalan un fuerte amén. Un así será, con convicción y seguridad, que nuestro Padre Celestial tiene el control de tu vida hoy. Amén. Gloria sea al Señor. Alabado sea nuestro Padre Celestial. Y lo puedes decir conmigo hoy: tu fidelidad es grande. Tu fidelidad incomparable es, Señor. Amén. Y con esta alabanza nos despedimos. Será hasta el día de mañana. Nos vemos. Amados, les amo. Un abrazo súper grande. Nos vemos día de mañana a la misma hora. Hermanita Carmen, bendiciones. Gracias por estar aquí. Les amo mucho, familia. Un abrazo súper grande. Que el Señor me les bendiga el resto del día. Bendiciones masivas. Poderoso es el Señor, Elena. Y yo sé que así fue. Amén.
1: Tu fidelidad
0: es grande.
1: Es grande.
0: Yo no la quiero, yo la amo. Yo no la quiero, yo la amo. Les amo mucho, familia.
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0: Nos vemos mañana. Primero Dios.

nosotros nos conectamos todos los días a partir de las 10:30 de la mañana. Juanjo, ¿qué tal? ¿Cómo está? Yo ya me voy. Telma, gracias por seguirnos. Bienvenida, mi amada. Yo ya me voy, familia. Katy, bendiciones. Gracias a los hermanos y bienvenidos. Hacemos live todos los días a partir de las 10:30 de la mañana. Si no me encuentro a las 10:30, me va a encontrar un cuarto a las 11. Así es que bendiciones. Gracias a Radio Conquistadores para Cristo por enlazar esta señal. Gracias, mi hermosa Betty. Que el Señor me la bendiga. Siempre tenemos familia, palabra del Señor, espacio de oración y complacencia de alabanzas. Así es que pues para mí es un privilegio grande que usted nos acompañe todos los días y que nos apoye. Gracias por estos 91.8K de TAPS, familia, por estas 71 veces compartidas y los hermanos que estuvieron conectados, que el Señor me les bendiga grande y poderosamente. Así es que un abrazo, les amo en Cristo Jesús. Nos vemos mañana, primeramente el Señor. A ver cómo sigo con esto. La verdad que duele. Me voy a poner hielito. Dios me les bendiga, familia, les amo. Nos vemos mañana. Bendecido.

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4: Gloria a Dios.
3: Para poder buscar de Dios. Y realmente, hermanos, pues yo también les felicito por esos programas que tienen y les insta, ¿verdad?, que siguen adelante, ¿verdad?, amén, que es mucha decisión.
5: Amén.
6: Se le bendiga, hermana, quisiera contar un testimonio.
4: Amén, hermana, adelante.
6: Nosotros con mi esposo la semana pasada no teníamos nada de... Mi esposo tenía 3 semanas sin trabajar y la semana pasada no teníamos ni un dinero para bajar ni siquiera a la iglesia para echarle gas al carro.
4: Amén.
6: Y mire que se fue mi esposo a buscar trabajo en la esquina. Ahí un amigo le dijo que quería bajar al consulado, que si lo llevaba. Y en eso le pagó el ride. Con eso fuimos a la iglesia, nos gozamos. Y esa semana, a Dios gracias, para Él sea la gloria y la honra y la victoria que Dios nos dio. Que esta semana tenemos trabajo los dos.
4: ¡Aleluya! ¡Gloria a Dios! ¡Gloria a Dios! ¡Aleluya!
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7: Pues yo quiero escuchar de la palabra de Dios.
5: Amén.
7: Y quiero reconciliarme con Dios.
5: ¿Quiere reconciliarse con el Señor? Gloria a Dios. La palabra del Señor tocó su vida en esta mañana.
7: Sí.
5: Gloria a Dios, pues qué bendición. Pues qué bueno que usted en esta mañana ha vuelto en sí, hermanas. Haga esta oración conmigo, hermanas. Diga conmigo: Señor Jesús.
7: Señor Jesús.
5: Te pido que me perdones.
7: Te pido que me perdones.
5: Sé que me había apartado de ti.
7: Sé que me había apartado de ti.
5: Pero ahora regreso a tus brazos.
7: Pero ahora regreso a tus brazos.
5: Perdóname, Señor.
7: Perdóname, Señor.
5: Sé que te he fallado.
7: Porque te he fallado.
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7: Pues mire que en esta tarde, hermano, necesitaba reconciliarme, hermano. Me he sentido poco acá debilitada.
4: Amén, aleluya.
5: Amén. Ore conmigo entonces estas palabras. Sí. Señor Jesús.
7: Señor Jesús.
5: Vengo delante de ti.
7: Delante de ti.
5: Porque sé que me había apartado.
7: Yo sé que me había apartado.
5: Pero hoy vuelvo a ti, Señor.
4: Gracias, Señor.
7: Vuelvo a ti, Señor.
5: Arrepentida.
7: Arrepentida, mi Dios.
5: Por haberte fallado.
7: Por haberte fallado, Señor.
5: Pero te pido me perdones.
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0: Eso es así, que siga el gozo, que siga el gozo. En esta hora de la mañana, de la tarde, del atardecer, del anochecer, de la madrugués. En esta hora que estamos acá, nada más y nada menos, escuchando lo que dice.
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0: Eso es así, y también te presentar algo nuevo. Vamos a presentar algo que nos llega desde Honduras. Vamos a presentar un material que está recién salido del horno. Estamos hablando nada más y nada menos un cantante que la está rompiendo en todas las redes sociales, en todas las plataformas digitales, en todo lo que son frecuencias radiales. Y acá también estará rompiéndola, porque vamos a estar presentando algo nuevo, algo que se viene desde Honduras. Estamos hablando nada más y nada menos tu hermano salmista, levita, adorador, Wilmer Medina.

nuestro hermano Wilmer Medina Flores. Ya ustedes pueden escuchar acá esos hermosos cánticos que ha sacado. Y ahorita lo vamos a presentar para que usted lo pueda escuchar. Para que usted, cada vez que estemos en programas acá en Radio Conquistadores para Cristo 100.9 FM, Atlanta, usted puede decir: hermano Tony, ¿me puede poner el cántico, el tema tal de nuestro hermano Wilmer Medina Flores? Claro que sí, se lo vamos aquí ahora mismo a complacer. Y bueno, no hablando más, vamos a presentarlo. Esto que dice nuestro hermano Wilmer Medina Flores.

Eso es así. Bueno, después de estar presentando esos lindos temas de tu hermano Wilmer Medina Flores, usted lo puede nada más y nada menos buscar en todas las plataformas como Spotify, iTunes, Google Store. Lo puede también buscar en YouTube. En YouTube Music, bueno, en todos los lados, usted solamente busque Wilmer Medina Flores. Ahí lo puede buscar, Wilmer Medina Flores, para que usted pueda escuchar a todo volumen esos lindos cánticos. Y si usted nos manda un mensaje debajo de este enlace que usted está viendo ahora mismo, le tendremos una sorpresa para que usted pueda ser bendecido, prosperado y en victoria. No te lo vayas a perder. Ahora mismo, actívate, vaya, busque nuestro hermano Wilmer Medina Flores, o si no, mándanos un mensajito en el enlace que aparece abajo para que usted pueda recibir una bendición de parte de nuestro Señor Jesucristo. Recuerde siempre algo, que cuando las oraciones suben, las bendiciones bajan, y cuando tus rodillas tocan el suelo, usted solamente levanta sus manos para tocar el cielo, porque esto es en fe, gloria tras gloria. Pero vamos camino a

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Arriba. Eso sí. Ánimo. Eso es así. Como dice. Suéltalo.

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¿Alguien está alegre? Esta noche queremos honrar a unos hombres de Dios que nos enseñaron a adorar. Cantaban canciones muy hermosas y las vamos a recordar.

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3: Yo no puedo callar, porque ahora Dios me ha dado un trabajo tal como yo le pedí a Dios.
4: Gloria a Dios.
3: Para poder buscarle a Dios. Y realmente, hermanos, pues yo también les felicito por ese programa que tienen y les insta, ¿verdad?, que siguen adelante, ¿verdad?, amén, que es mucha decisión.
1: Amén.
5: Se le bendiga, hermana, quisiera contar un testimonio.
4: Amén, hermana, adelante.
5: Nosotros con mi esposo la semana pasada no teníamos nada de... Mi esposo tenía 3 semanas sin trabajar y la semana pasada no teníamos ni un dinero para bajar ni siquiera a la iglesia para echarle gas al carro.
4: Amén.
5: Y mire que se fue mi esposo a buscar trabajo en la esquina. Ahí un amigo le dijo que quería bajar al consulado, que si lo llevaban. Y en eso le pagó el raite, con eso fuimos a la iglesia, nos gozamos. Y esa semana, a Dios gracias, para Él sea la gloria y la honra y la victoria que Dios nos dio, que esa semana tenemos trabajo los dos.
4: ¡Aleluya! ¡Gloria a Dios! ¡Gloria a Dios! ¡Aleluya!
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6: Pues yo quiero escuchar de la palabra de Dios.
7: Amén.
6: Quiero reconciliarme con Dios.
7: Quiere reconciliarse con el Señor. Gloria a Dios. Tocó la palabra del Señor, tocó su vida en esta mañana.
6: Sí.
7: Gloria a Dios, pues qué bendición, pues qué bueno que usted en esta mañana ha vuelto en sí, hermanas. Haga esta oración conmigo, hermanas. Diga conmigo: Señor Jesús.
6: Señor Jesús.
7: Te pido que me perdones.
6: Te pido que me perdones.
7: Sé que me había apartado de ti.
6: Sé que me había apartado de ti.
7: Pero ahora regreso a tus brazos.
6: Pero ahora regreso a tus brazos.
7: Perdóname, Señor.
6: Perdóname, Señor.
7: Sé que te he fallado.
6: Porque te he fallado.
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6: Pues mire que en

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0: boca. En Jehová se alegrará mi alma, lo oirán los mansos y se alegrarán. Engrandeced a Jehová conmigo y exaltemos aún a su nombre. 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

y el Verbo era Dios. Este era en el principio con Dios. 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

0: porque te tomé de los confines de la tierra y de tierras lejanas te llamé y te dije, mi siervo eres tú, te escogí y no te deseché. No temas porque yo estoy contigo, no desmayes porque yo soy tu Dios que te esfuerzo. Siempre te ayudaré, siempre te sustentaré con la diestra de mi justicia.
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0: La mejor manera de tener un día bendecido es iniciar dando gracias a Dios. Agradece por todo su amor y misericordia. Deja todo en sus manos y verás cómo todo tiene sentido. No importa lo que pueda pasar, solo ten la certeza de que Dios obrará para bien. Ama, perdona y disfruta tu día al máximo, pero asegúrate que Dios esté allí.
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0: tu vida. Cuando todo se pone en contra, cuando ves hacia cada lado y solo se muestra un desierto amplio, examinas tu vida y te das cuenta que te sientes vacío. Y es que todo lo que te ha sucedido a lo mejor ha cambiado tu perspectiva de la vida. De ser una persona entusiasta y motivada, espiritual y de fe, pasaste a ser una persona fría, que contempla con sus ojos cómo todas las cosas a su alrededor van cambiando. A veces llegamos a pensar que todo cambió, que todo a nuestro alrededor ya no es igual, que Dios ya no veló por nosotros como antes lo hacía, que algo está pasando. Pero, ¿será que Dios cambió? ¿Será que Él dejó de hacer lo que hacía en nuestra vida? ¿O será que nosotros cambiamos? A veces creemos que Dios cambió con nosotros, cuando en realidad los que hemos cambiado somos nosotros. Creemos que Dios dejó de la noche a la mañana de hacer las cosas que hacía en nuestra vida, pero la realidad es que nosotros provocamos cada cambio desde que decidimos alejarnos de Él, quizá reemplazándolo por otras cosas que, sin darnos cuenta, se convirtieron en prioridad en nuestra vida, quizá hasta antes que Dios. Antes de pensar en que Dios cambió contigo, ¿por qué no por un momento piensas en lo que tú has cambiado? ¿Qué dejaste de hacer que hacías antes? ¿Qué olvidaste que antes era tu prioridad? ¿Qué cosas reemplazaste en tu vida que te llevaron a sentirte vacío? Si realmente fuéramos sinceros con nosotros mismos, nos daríamos cuenta que a veces nos sentimos vacíos porque nosotros solos hemos provocado eso, tomando decisiones equivocadas.
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0: Quizá este día te sientas alejado de Dios. Quizá piensas que nada es igual y que nada volverá a ser igual. Pero antes de pensar o sentir todo eso, hoy quiero invitarte a intentarlo una vez más. Hoy quiero invitarte a volver al punto desde donde crees que te detuviste y comenzar a hacer las cosas correctamente como lo tendrías que haber hecho. Examina tu vida. Detecta qué son esas cosas que te están apartando de Dios. Detecta qué son las cosas que están obstaculizando la relación con Dios y ten el valor de hacerlas a un lado. ¿Quieres dejar de sentirte solo, vacío y sin un sentido de vida? Entonces, comienza por tomar decisiones valientes que como consecuencia te traerán el gozo del Señor a tu vida. Nada en la vida tiene más valor que estar bien con Dios. Nada en la vida tiene más importancia que sentirse bien delante del Señor. Y eso solo se logra a través de una comunión real y sincera con Dios. Hoy te invito a autoexaminar tu vida, detectar los errores, solucionarlos, aplicarte, pero sobre todo, tener la voluntad y determinación de salir de ese bache en el que a lo mejor te encuentras y comenzar a depender de Dios a través de una relación íntima con Él. Pues solo de la mano de Dios podemos salir de las situaciones más difíciles que podemos enfrentar. Apocalipsis capítulo 2, versículos 4 y 5 dice: Sin embargo, hay algo que no me gusta de ti, y es que ya no me amas tanto como me amabas cuando te hiciste cristiano. Por eso, acuérdate de cómo eras antes y vuelve a obedecer a Dios. Deja de hacer lo malo y compórtate como al principio. Si no lo haces, yo iré a castigarte y quitaré tu candelabro de su lugar. Dios está dispuesto a encontrarse y renovar su relación contigo.

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0: Eso es así, que siga el gozo, que siga el gozo. En estamos ahora de la mañana, de la tarde, ser del anochecer, de la madrugués. En estamos ahora que estamos acá, nada más y nada menos, escuchando lo que dice.
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0: Eso es así, y también tenemos... presentar algo nuevo. Vamos a presentar algo que nos llega desde Honduras. Vamos a presentar un material que está recién salido del horno. Estamos hablando nada más y nada menos un cantante que la está rompiendo en todas las redes sociales, en todas las plataformas digitales, en todo lo que son frecuencias radiales. Y acá también estará rompiéndola, porque vamos a estar presentando algo nuevo, algo que se viene desde Honduras. Estamos hablando nada más y nada menos tu hermano salmista, levita, adorador, Wilmer Medina.

nuestro hermano Wilmer Medina Flores. Ya ustedes pueden escuchar acá esos hermosos cánticos que ha sacado. Y ahorita lo vamos a presentar para que usted lo pueda escuchar. Para que usted, cada vez que estemos en programas acá en Radio Conquistadores para Cristo 100.9 FM, Atlanta, usted puede decir: hermano Tony, ¿me puede poner el cántico, el tema tal de nuestro hermano Wilmer Medina Flores? Claro que sí, se lo vamos aquí ahora mismo a complacer. Y bueno, no hablando más, vamos a presentarlo. Esto que dice nuestro hermano Wilmer Medina Flores.

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Eso es así. Bueno, después de estar presentando esos lindos temas de tu hermano Wilmer Medina Flores, usted lo puede nada más y nada menos buscar en todas las plataformas como Spotify, iTunes, Google Store. Lo puede también buscar en YouTube, en YouTube Music. Bueno, en todos los lados. Usted solamente busque Wilmer Medina Flores. Ahí lo puede buscar, Wilmer Medina Flores, para que usted pueda escuchar a todo volumen esos lindos cánticos. Y si usted nos manda un mensaje debajo de este enlace que usted está viendo ahora mismo, le tendremos una sorpresa para que usted pueda ser bendecido, prosperado y en victoria. No te lo vayas a perder. Ahora mismo, actívate, vaya, busque nuestro hermano Wilmer Medina Flores, o si no, mándanos un mensajito en el enlace que aparece abajo para que usted pueda recibir una bendición de parte de nuestro Señor Jesucristo. Recuerde siempre algo, que cuando las oraciones suben, las bendiciones bajan, y cuando tus rodillas tocan el suelo, usted solamente levanta sus manos para tocar el cielo, porque esto es en fe, gloria tras gloria. Pero vamos camino hacia

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